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0: León, tengo unas ganas locas de cantar en Pariente de Chacarera. Solo le pido a Dios.
1: Sixto, sí. Que venga nomás.
0: Allá va para todos entonces.

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4: 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Vendrán los reproches ahora, post partido. Se terminó la primera división para Godoy Cruz Antonio Tomba.
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un sistema del desvínculo. 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

0: genocida no soy yo.
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El Remedio Norteño, primera.

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1: La cultura del terror. Eduardo Galeano. El colonialismo visible te mutila sin disimulo. Te prohíbe decir, te prohíbe hacer, te prohíbe ser. El colonialismo invisible, en cambio, te convence de que la servidumbre es tu destino y la impotencia tu naturaleza. Te convence que no se puede decir, no se puede hacer, no se puede ser.
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2: Un sistema del desvínculo. 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

0: Un hombre del pueblo de Negua, en la costa de Colombia, pudo subir al alto cielo. A la vuelta contó. Dijo que había contemplado desde allá arriba la vida humana. Y dijo que somos un mar de fueguitos. El mundo es eso, reveló. Un montón de gente. Un mar de fueguitos. Cada persona brilla con una luz propia entre todas las demás. No hay dos fuegos iguales. Hay fuegos grandes y fuegos chicos, y fuegos de todos los colores. Hay gente de fuego sereno, que ni se entera del viento, y gente de fuego loco, que llena el aire de chispas. Algunos fuegos, fuegos bobos, no alumbran ni queman. Pero otros arden la vida con tantas ganas que no se puede mirarlo sin parpadear, y quien se acerca se enciende. Un mar de fueguitos, Eduardo Galeano.
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0: por más juicios y castigo para todos los genocidas militares y civiles que siguen caminando por nuestras calles.
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0: Somos humanos imperfectos, con perfectos sentimientos.
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1: Del Libertador, muy lejos de su tierra. Maltrato que le dieron los felones de entonces y que tal vez les darían los felones de ahora. El Libertador es un ser subversivo y absolutamente peligroso. Yo aprendí al general, ya saben, no fui a la escuela. Lo aprendí en las calles de Mendoza. Lo aprendí de los memoriosos mayores. Una de mis tías, la que me enseñó a mí a leer, doña Fidela Pavón, india, huarpe, había estado, murió de 109 años hace cerca de 40, en el entresijo de la gesta de nuestro gran capitán del sur. A mí me fue contado San Martín como me fue contado mi papá, que murió cuando yo era muy pequeñito. Era tropero mi padre. Pero San Martín me vino en los dichos, en las consejas, en las anécdotas. Dice que le gustaba mucho el vino. Parece que por eso eligió Mendoza para empezar el despelote que le hizo la corona española. A la británica también hay un desaire, pero eso está por verse. De esa manera yo aprendí a don José, como le decíamos allá. Vecino que fue de esta alameda, dice un poema mío que yo escribí a San Martín, de esta manera no solemne, porque lo aprendí en la calle, lo aprendí en los boliches, lo aprendí en las mesas familiares, como aprendí todo. Un niño es como una esponjita que absorbe todo lo que ve vivir y lo incorpora a su vida y desde ahí amasa, va amasando su ser. Mejor si tiene maestros. Tengo una vieja discusión con los profesores que dice, gracias que vos te salvaste del colegio. Esos son los vagos que no les gusta estudiar. No, gracias no, qué lástima, digo yo siempre. Porque, bueno, en lugar de ir por la arena, hubiera ido por el pavimento si hubiera tenido maestros, ¿no? Me costó mucho aprender muchas cosas que son elementales y que un maestro en 5 minutos le enseña a uno. Pero lo que agradezco a lo otro es que, por ejemplo, no fui contaminado por la cultura oficial. Mi San Martín es un San Martín del vecindario, del que cuando yo era niño aún recordaban sus hazañas cotidianas, como mandar a hacer la alameda de la calle San Martín, su probidad, su honradez y su grandeza. Fíjense que allí él comienza esta gesta que no ha concluido de la liberación de América. Era el Fidel de entonces, el Che de entonces. Hay que tenerla para meterse al oeste en las carretas y juntar allí 6.000, perdonen la señora, 6.000 cojones, cruzar el Andes y darles la formidable paliza histórica que le dio a una de las principales potencias europeas que regenteaba América, por entonces la corona española. Allí, con gauchos, con indios, con negros, montó un ejército profesional, con todas las disciplinas y categorías de un ejército como él había conocido en Europa. Y con todo ese valimento, más todo el pueblo, los sanjuaninos pusieron 3.000 hombres con todo bastimento y cabalgaduras. No los caballos blancos, que nunca existieron en la cordillera, ningún caballo blanco podrá pasar jamás. Tienen que ser mulas, que son las que pueden transitar los riscos, las quebradas y los tremendos precipicios. Allí fundieron los cañones. Porque la historia oficial se olvida de decir que los huarpes ya fundían el hierro. Pero mucho antes que llegaran los conquistadores desde Chile. Existía lo que yo conocí en 1959 en el décimo aniversario de la Revolución China, lo que se llama el horno folclórico de fundir el hierro, hacer la palanquilla. Cuando yo llegué, yo estaba en una lucha tremenda por superar el déficit de producción de acero para hacer máquinas. Y me llevaron a ver los hornos folclóricos. Todavía subsistían por entonces las ruinas de los hornos folclóricos donde se fundió el hierro para hacer los cañones, el bronce en las campanas de las iglesias. A ese hombre inmenso, que cuando le preguntaron, ¿y si no tenemos más armas, general, con qué vamos, cómo vamos a luchar? Y dijo, aunque sean pelotas, porque por la libertad. Está escrito por él y firmado además. A este hombre rendimos esta noche un homenaje. A este formidable general del sur, capitán de los vientos y de las alturas, señor de la inmensa dignidad de irse al exilio, para no partir en pedacitos la libertad conquistada. Después lo hicieron las oligarquías, eso es otro tema. Pero él no. Él murió allí lejos. Eso es lo que esta noche celebramos. Bajo la vocación entonces de esa vocación de libertad, bajo ese ejemplo de enorme grandeza que se olvida diariamente, cotidianamente se la olvida, lo han convertido en una estatua a mi don José de la Alameda. Y lo menos parecido a una estatua que ha existido en esta tierra sagrada y bendita es aquel don José de los Álamos. Bueno.

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6: Hola Argentina, muy buen día, ¿cómo están? Les damos la bienvenida a esta producción informativa nacional de Farco, el Foro Argentino de Radios Comunitarias. Estamos aquí en nuestro centro de producción en la ciudad de Rosario y ya estamos enlazadas las radios comunitarias del país para la primera edición de hoy, jueves 24 de septiembre de 2026. La Libertad Avanza consiguió dictamen de mayoría para un proyecto alternativo a la prórroga de la emergencia en discapacidad. Fue en el plenario de las comisiones de discapacidad y de presupuesto de la Cámara de Diputados. El proyecto denominado Ley de Fortalecimiento Permanente de Discapacidad tuvo el apoyo de los bloques aliados con la promesa de que se van a eliminar los recortes previstos en el proyecto de presupuesto 2027 que presentó este mes el gobierno. Los principales bloques de oposición consiguieron también dictamen para el proyecto que prorroga la emergencia en discapacidad hasta diciembre del año que viene. Ambos proyectos serán llevados a la próxima sesión de la Cámara para ver cuál logra la media sanción. Los diputados Germán Martínez, de Unión por la Patria, y Nicolás del Caño, del Frente de Izquierda, cuestionaron la actitud del gobierno que, de incumplir durante un año la ley actual, pasó de repente a mostrarse preocupado por el tema de la discapacidad.
7: Imbuido por este lindo viento que llega de la provincia de Santa Fe con los Juegos Sudamericanos, la Libertad Avanza y algunos aliados han utilizado la gimnasia artística, los saltos ornamentales y el contorsionismo para pegar el giro que están pegando hoy. Esto tiene un nombre. Este es el plan recalculando. Plan recalculando. Aparecen ahora, obligados por las circunstancias, y quieren hacer aparecer como una propuesta de ley superadora algo que jamás escribieron y en lo cual no creen. Porque no creen. Votaron en contra con la media sanción. Votaron en contra de los dos tercios para la insistencia. Metieron el artículo para derogar la ley de emergencia en el proyecto de ley de presupuesto 2026. Este año, dos veces, intentamos sesiones especiales, no dieron quórum. Pedimos apartamento de reglamento, tampoco lo hicieron.
8: ¿Quién puede creer en que el gobierno que mostró una hazaña brutal, un incumplimiento permanente, un ataque y agravio al colectivo de la discapacidad, ahora va a presentar una ley para garantizar su derecho? Bueno, obviamente que muy poca gente puede creerlo, salvo ustedes que se aplauden a ustedes mismos. Entonces, presidente, me parece muy importante el alerta a todas las personas con discapacidad, al colectivo, a todos los sectores, mantener esa movilización como la que han realizado hoy permanentemente, creo que, y a todas las organizaciones que hemos acompañado para garantizar que esta emergencia se prorrogue y que al mismo tiempo se garantice su aplicación en forma integral, cosa que el gobierno no está realizando.
6: Y desde los sectores de la discapacidad que se vienen movilizando en reclamo de que se cumpla la ley de emergencia, lo hicieron ayer en la zona del Congreso, también dieron su apoyo a la prórroga de la actual ley. Vamos a escuchar a la actriz Valentina Bassi, una de las más activas participantes de este reclamo.
9: De repente son más papistas que el Papa, justamente ahora que está viniendo el Papa. Iba a visitar un cotolengo. No es un problema de ley permanente, la ley ya está permanente. Está la 24.901 y todos los artículos de la ley de emergencia se incorporaron a las leyes vigentes. No es un problema de ley, es un problema de que no se está cumpliendo la ley. O sea, a nosotros nos sirve la emergencia, diputados, porque con la emergencia, por ejemplo, en la justicia pesa más, porque vamos a tener que ir a la justicia porque no cumplen la ley, pesa más si la ley es de emergencia o si no es de emergencia. Diputados, diputadas, necesitamos la ley de emergencia en discapacidad.
6: Milei reivindicó la soberanía argentina sobre Malvinas y criticó a las Naciones Unidas por no actuar frente a los incumplimientos del Reino Unido. Esto decía en su discurso ante la Asamblea General del organismo.
10: Malvinas es para nosotros una causa nacional. Repito, Malvinas
0: es para nosotros una causa nacional. Y es también una prueba de la distancia que puede existir entre las palabras de las instituciones internacionales y la realidad sobre la que pretenden actuar. Hace 50 años, esta misma Asamblea aprobó la Resolución 3149, que insta a las partes a abstenerse e introducir modificaciones unilaterales mientras la disputa permaneciera abierta. 50 años después, la situación no ha cambiado, pero las modificaciones unilaterales continúan. Hoy, el proyecto Sea Lion avanza hacia la extracción de petróleo en la plataforma continental argentina, correspondiente a la cuenca Malvina Norte, mediante licencias británicas que la Argentina rechaza por ilegales e ilegítimas. Toda actuación en este sentido no autorizada por la República Argentina constituye un acto ilícito tanto a la luz del derecho internacional, incluida la Convención de las Naciones Unidas sobre el Derecho del Mar, como del derecho interno argentino. Por eso quiero plantear una pregunta: ¿de qué sirve una resolución si durante décadas la contraparte puede actuar en sentido contrario y esa resolución queda intacta en los archivos, pero impotente frente a la realidad? No faltan palabras ni resoluciones, lo que falta es que tengan consecuencias, porque una institución que no logra que su palabra pese sobre los hechos pierde lo más importante, pierde su autoridad.
6: Jubilados y jubiladas cumplieron 1.800 miércoles de reclamo en casi 34 años. Ayer volvieron a movilizarse en la zona del Congreso Nacional reclamando un aumento de emergencia, también la actualización del bono, la restitución de los medicamentos gratuitos del PAMI y una mejora en las prestaciones de esa obra social, entre otros puntos. Vamos a escuchar a Marcos Wollmann, de la Mesa Coordinadora Nacional de Organizaciones de Jubilados y Pensionados.
10: Hoy nos encontramos efectivamente en una necesidad fundamental. Hoy cumplimos en la Argentina 1.800 miércoles de los jubilados en este lugar, nacidos en la década del 90 con la privatización de nuestro sistema provisional y de nuestras empresas fundamentales. Vamos a hacer justamente el miércoles 14 de octubre, nos vamos a cumplir 34 años del inicio de estos miércoles.
6: Vamos ahora a la provincia de Buenos Aires porque allí hay polémica por el cierre de una carrera de mantenimiento industrial dispuesta por el gobierno bonaerense. El informe de nuestro compañero Gabriel Robledo desde Radio Futura.
11: Hola Pepe, saludos para vos y para la audiencia del informativo Farco. Alerta por el cierre de una carrera industrial clave en la región. Docentes del Instituto Superior de Formación Técnica 193 cuestionan la decisión de la provincia de Buenos Aires de cerrar la Tecnicatura Superior en Mantenimiento Industrial, que funciona en el astillero Río Santiago. Es una carrera que tiene actualmente la mayor cantidad de estudiantes y también una fuerte inserción laboral en la región. Escuchemos a Florencia Fajardo, docente de la Técnica Superior del astillero, que critica la decisión de la provincia.
12: Mantenimiento industrial es la que mayor matrícula trajo, es la que mayor cantidad de estudiantes tiene y es la que justamente en ese sentido los docentes lo que planteamos es que nos parece un error cerrar la carrera porque creemos que pone un poco en riesgo la continuidad del instituto porque justamente es la que mayor matrícula le aportaba.
11: El argumento para tomar esta decisión sostiene que la carrera quedó desactualizada. La tecnicatura funciona desde el año 2000 y la propuesta oficial es reemplazarla por nuevas carreras vinculadas a los procesos productivos actuales, pero los docentes cuestionan cómo se toman estas decisiones. Dicen que no fueron consultados y que tampoco se discutió con los egresados. Además, remarcan que la formación en mantenimiento industrial sigue teniendo demanda. Hay estudiantes que incluso antes de terminar la carrera consiguen trabajo en plantas industriales de la región.
12: Las personas que cierran las carreras y crean nuevas, ¿con quién lo debaten? No lo charlan con los docentes, sí, no lo charlan con los egresados. ¿Quiénes son las personas que están diciendo qué carrera se abre y se cierra, ¿no? Entonces, los trabajadores y trabajadoras de la educación del instituto nos dimos ese debate en asambleas que empezamos a tener diciendo, bueno, ¿quiénes son los que están definiendo esto? ¿Por qué no tienen en cuenta que los egresados de mantenimiento industrial consiguen trabajo fácilmente en la zona porque el perfil de formación técnica es muy alto? Hay alumnos que en segundo año están consiguiendo entrar a las plantas industriales de la región, no había un problema con la formación de los técnicos en mantenimiento industrial.
11: Ahora la discusión está puesta en qué carrera va a reemplazar a mantenimiento industrial. Los trabajadores plantean que esa decisión debería tener en cuenta la cantidad de estudiantes, la salida laboral y también qué va a pasar con los puestos docentes. La discusión continúa entre los trabajadores, el sindicato y las autoridades de educación de la provincia. Desde La Plata reportó Gabriel Robledo de Radio Futura para el informativo Farco.

0: Información deportiva en el noticiero de Farco, porque Argentina consiguió otras 22 medallas en el 12º día de los Juegos Suramericanos. Nos informa nuestro compañero Iván Alday.
1: La delegación argentina que compite en los Juegos Suramericanos Rosario, Santa Fe y Rafaela aportó 22 medallas durante la jornada, destacándose las 6 doradas de Micaela Levasi en los 1500 metros femeninos, Alejo Suter en escalada, el taekwondo con José Acuña, tenis de mesa para Horacio Cifuentes y Santiago Lorenzo en dobles masculinos, los mismos que disputaron la final por la dorada en tenis de mesa. Horacio Cifuentes derrotó a Santiago Lorenzo en la final individual, asegurando oro y plata para el equipo argentino. Y en ciclismo de pista, Madison masculino, el equipo ha ganado la medalla de oro. Además, se destacan 7 medallas de plata y 9 bronces. La competencia sigue con puntos altos y expectativas de medallas en waterpolo y handball masculino, además del tenis individual y tenis de mesa, donde los argentinos avanzaron en todas las categorías. Al término de la jornada, el medallero tiene como líder a Brasil, 238, 99 oro, 74 platas y 65 bronces. Argentina, 207, 53 medallas de oro, 58 platas y 95 bronces. Colombia, 144 en el tercer lugar. Chile, 122. Quinto, Venezuela con 118. Perú, 69. Ecuador, 56. Uruguay, 37. Paraguay, 28. Y Panamá, sumando 11 medallas en el 10º lugar. Deportes, Noticiero Nacional de Farco, Iván Alday.
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0: Y hasta aquí llegamos con la primera edición de Informativo Farco de hoy, jueves 24 de septiembre de 2026. Cristian Torres estuvo en controles, Pepe Frutos en la conducción y las radios que integran Farco en la producción. Volvemos en la segunda del día. Chau.
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0: Buen día, amigos, buen día, amigas. Acá estamos nuevamente en colectivo por Radio Comunitaria La Mosquitera, un programa que te va a acompañar hasta las 12 del mediodía con información, con noticias, con entrevistas, con mucha cultura hoy, mucho arte y, por supuesto, con muy linda música para que tengas una mañana entretenida ahí en el trabajo, en el auto, en tu casa, en donde quiera que estés. Quédate con nosotros que la vas a pasar muy, pero muy bien. Vamos a empezar el programa contando de que se han suspendido las clases. Ya saben, hay probabilidades muy concretas de viento sonda en toda la provincia. Esto va a empezar a ocurrir según algunas estimaciones a partir de las 10, las 12 de hoy. Entonces las clases, al menos en el turno mañana, están suspendidas en toda la provincia, en todos los niveles. Y alrededor de las 11 se va a comunicar qué va a pasar con el turno tarde y el turno noche. Más allá de la suspensión de clases, por favor, tened cuidado. Yo sé que hay obligaciones que no se pueden dejar de cumplir, pero en la medida de lo posible tener cuidado con el tema del arbolado, con el tema de las chapas que se vuelan, de los toldos que se vuelan, de todo eso. Si tenés algún tema con las alergias, por favor, también cuídate mucho. Así que, bueno, nos espera un día de viento sonda muy bravo acá en la provincia. Bien, vamos a presentar quienes hacemos el equipo de los jueves. El segundo mejor equipo en colectivo de la semana. Ya veremos cuál es el primero.
1: ¿Qué dirá el público?
0: ¿Qué dirá el público?
1: Sería bueno que elijan.
0: Bueno, esa voz que escuchan ahí es que hoy jueves normalmente está la Avi. Le mandamos un gran saludito a la Avi, pero hoy está en su reemplazo el señor Lucas Mendoza. Hola, Luquitas.
1: ¿Cómo va, amigo? Nos vimos ayer cara a cara. ¿Me escuchas bien?
0: Ahora sí.
1: Ahí está. ¿Cómo va, amigo? Nos vimos ayer cara a cara ahí en la mesa y ahora estoy operándote, así que me encantó. Le mando un beso a la Avi. Hicimos un cambiazo, así que está descansando porque aprobó hace un par de días. Una fenómena.
0: Sí,
1: así que bueno, vamos a estar hoy. No sé si nos agarrará el viento sonda.
0: Veremos.
1: Pero
0: bueno,
1: un lindo programa.
0: Felicitaciones a la Avi por ahí aprobó.
1: Así
0: va,
1: es.
0: Va ahí con... capaz que despacio, pero seguro.
1: Sí, un flechazo.
0: Va bien, va bien. Bueno, la producción de este programa está a cargo de Ángeles Fredes, que hoy nos ha preparado, como siempre, un gran programa para compartirlo con todos ustedes que nos están escuchando. En las calles de Mendoza, pero en este momento con algunas nanas y mandándole un gran abrazo, el señor Ángel Gato Basile. Desde acá le deseamos que se recupere y que pronto esté nuevamente con nosotros. Debe estar luchando contra los colectivos, seguramente. Nuestro co-conductor de la mañana, el Leandro Parollán, que debe andar por ahí tratando de invocarle a que los colectivos lo traigan hasta la radio.
1: Acá lo esperamos con los mates,
0: Ale. Bien. Y quien te habla, Daniel Vega, va a estar acá en los estudios de La Mosquitera hasta las 12 haciendo En Colectivo. Bien, te quiero contar cuáles son los datos del tiempo. Siempre sabemos que de fondo está el temita este del viento sonda. Mendoza es una provincia que tiene este fenómeno, lo del viento sonda, y que a raíz de este fenómeno que se va a producir este año, que es el fenómeno del Gran Niño, obviamente se pronostican que va a haber mucha más lluvia y mucho más viento sonda. Bueno, mira, en este momento tenemos 19 grados la temperatura, acá en la zona de Guaymallén. Se pronostica para esta zona una máxima de 33 grados y, por supuesto, la entrada del viento sonda. Para mañana, viernes 29 grados de máxima, el sábado 29 grados de máxima, el domingo 29 grados de máxima. Ahí miraba, Luquitas y querida audiencia, en los pronosticadores del tiempo que estaban en otros medios televisivos, decía que iba a haber por lo menos 3 días de viento sonda. Y bueno, las temperaturas máximas así lo marcan. O sea, a partir de mañana y hasta el domingo vamos a tener 29 grados de máxima. Bien, dicho esto, a cuidarse con eso. ¿Qué más te quiero decir al inicio? Te quiero decir los medios de comunicación. El medio de comunicación por excelencia que tenemos es el 261-74-65-759. Ese es el teléfono de la radio, mandanos un WhatsApp si querés. 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Bien, voy a decirte algo que es un servicio que se hace en la mañana temprano, que es el tema de la garrafa. Recuerden que hay un sistema que es la garrafa solidaria, que es una garrafa que es mucho más barata. Esa garrafa está más o menos para alta montaña en 15.500 pesos y para la zona de Rivadavia, Junín, San Martín, vale 14.000. Eso es lo que vale más o menos en todos lados. Varía un poquito nomás esos precios. Este sistema es para las personas que son jubilados y jubiladas con acreditación de haberes, deben presentar la fotocopia del carnet del PAMI. Las personas que tengan certificación negativa del ANSES deben concurrir con esa certificación y la fotocopia del DNI. Y las personas con el certificado único de discapacidad deben concurrir con ese certificado y el DNI, pero si no pueden concurrir, pueden mandar a una persona, pero esa persona tiene que llevar el DNI. Recuerden que tenés que llevar el envase, un envase de, estamos hablando de la garrafa de 10 kilos. Bueno, y acaba de entrar al estudio mi compañero, el que ya sabemos que estaba luchando contra los colectivos, el señor Leandro Poroyan. Hola, Leandro.
2: ¿Cómo le va?
0: ¿Lo trajeron los colectivos?
2: Sí.
0: ¿Lo trajo el viento sonda?
2: Encima el chofer le estaba explicando a un nuevo chofer, ¿viste? Entonces despacito. Venía muy despacito, pero bueno. Acá llegamos, buen día, bueno, ¿cómo estás, Daniel? Hola Lucas, qué sorpresa.
0: No, está Luquitas hoy.
2: Qué grata sorpresa, ¿eh?
1: No te la esperabas, Lea.
2: No me la esperaba, bien. Es verdad. Así que bueno, muy buen día a la audiencia, aquí estamos para lo que sirva, ¿eh?
0: Bueno, Lea, vamos a ver qué días y en qué lugares en realidad se va a vender la garrafa hoy. Jueves 24, recuerden que esto no se vende todos los días en el mismo lugar ni en los mismos departamentos. Recuerden que el horario que yo te voy a dar, vos tenés que ir un rato antes porque, bueno, se forma fila. Y te voy a contar que hoy en Guaymallén van a estar en Los Corralitos, en el barrio Los Olivos Norte, en el Zoom de ese barrio. Es 12 de octubre sin número a partir de las 9. También van a estar en Colonia Molina, en el barrio Madres Unidas. Esto es en calle Miralles, pasando Grenón. Esto es a partir de las 11:30. Y en el Bermejo van a estar en la delegación. El Bermejo es Avellaneda 4254, acá nomás cerquita de la radio. Bien, en Godecruz van a estar por donde yo vivía, en el barrio Parque, en el barrio Villa del Parque, en este caso en el barrio Supe. Y en el barrio Aconcagua. Van a estar también en San Vicente, en Trapiche, en Venegas. Hoy en Las Heras corresponde en Alta Montaña. En La Valle van a estar en el Plumerillo, en el barrio Plumerillo, a partir de las 10. Van a estar en el barrio La Bajada, en la plaza del barrio La Bajada, a partir de las 10:30. Van a estar en el barrio Norte Argentino, a partir de las 11. Y van a estar en el barrio El Carmen, a partir de las 12. Bien, si vos querés tener más información sobre este servicio, la garrafa en tu barrio, entrá a la página prensa.mendoza.gov.ar, buscás la garrafa en tu barrio y ahí te sale el cronograma. Y si no podés ingresar ahí, mandale un mensajito acá a la radio, al 261-746-5759 y ahí te damos toda la información que haga falta. Bien, dicho esto que hablamos al principio de cada uno de los programas, vamos a un poquito de música y ya volvemos con más en Colectivo por Radio Comunitaria La Mosquitera.

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1: Muy bien, aquí continuamos en Colectivo, siendo las 9:48 de la mañana, tenemos 20 grados con 3 décimas.
2: Uy, ya empezó a hacer calorcito.
1: Bueno, el sonda que está
2: ahí.
1: Ahí en la puerta.
2: Bien. Bueno, en esta parte del programa vamos a hacer el espacio de mitos, leyendas e historias de Mendoza. Y acá voy a seguir una recomendación que me dio el jueves pasado mi compañero Lea, que tiene que ver con el ermitaño de Desaguadero, Lea.
1: Mira vos.
2: Vivió 20 años solo en una cueva y se convirtió en un mito de la Ruta 7. Ahí lo tenemos. Bien, usted ya sabe que esto de las mitos, leyendas, historia, ahí hay como nebulosas, ¿vio?
1: Sí.
2: Lo más
1: sí.
2: Probable es que, pero no se sabe bien. Bueno, Francisco Tapia, también conocido como Don Tapia, llegó de Tucumán a Desaguadero solo y a pie. Acá ya empezamos con la a ponerlos en duda.
1: ¿Estamos hablando de qué año?
2: Esto fue en el año 69.
1: Mire.
2: Su llegada es un verdadero misterio, dicen los vecinos, que en el comienzo al hombre lo confundieron con obreros de vialidad, de los que estaban haciendo el camino nuevo, pero al tiempo los trabajadores comenzaron, junto con la ruta, a irse cada vez más lejos. Y el hombre
1: al arco de Desaguadero y siguieron después.
2: Claro, y siguieron. Bueno, pero acá Don Tapia se quedó nomás. Tapia no tenía trato con nadie, por eso decidió alejarse de la sociedad para poder hacer su vida. A 3 kilómetros del pueblo cavó un pozo en el desierto, lo abrió con sus manos, lo cubrió con trapos y esa choza improvisada fue su morada donde vivió 20 años. Don Tapia muy pocas veces bajaba al pueblo y con el correr del tiempo se volvió una leyenda, un tema de conversación de los viajeros que pasaban con sus autos y también con sus camiones y paraban para dejarle agua y comida. Eso es muy solidario de los camiones, viste, que de los camioneros que paran para ayudar. Muchos lo recuerdan limpiando la banquina, haciendo así como un espacio para que los autos se detuvieran ahí. Bien, con un tarrito tiraba arena para el aire, dándole a entender de que necesitaba agua. Y así la gente, cuando lo veía tirando arena con el tarrito para arriba, paraba y le dejaba agua. Casi nunca hablaba, aunque a veces mencionaba algo inentendible sobre Tucumán, que es al parecer su origen. Según los paseños del lugar, solo decía 3 cosas: juez de paz, Tafí Viejo y Tucumán. Era lo único que se le entendía. Lo demás era inentendible. Bien, acá empezamos, ¿viste? Don Tapia no se enamoró de la mujer del comisario.
1: Ah, bueno.
2: Se salvó de esa.
1: Zafó.
2: Bien, con el tiempo Don Tapia se volvió uno de los personajes más destacados de la Ruta 7, sobre todo entre camioneros que paraban para ayudarlo. Según los viajantes, Tapia ha asegurado un buen viaje y hasta el cumplimiento de algunos pedidos especiales. Cuando se le entregaba agua o algo de comida, el ermitaño agarraba papel y carbón, hacía unos garabatos que luego le entregaba a su favorecedor como pagaré o constancia del favor que sería devuelto. Bien, el Registro Civil de La Paz está un certificado de defunción que dice que falleció en la siesta del 23 de abril de 1989. Los relatos del lugar cuentan que Don Tapia murió después de que lo mordiera una víbora. Ahí estamos. Bien, ese mismo certificado da cuenta de que su fecha de nacimiento había sido un día patrio, el 9 de julio de 1936. Según ese registro, tendría 53 años al día de su muerte. Era indocumentado y se da por lugar de nacimiento a Tucumán. Los restos de Francisco Tapia fueron depositados en el cementerio de La Paz, pero hace poco se aprobó una ordenanza a pedido de los vecinos de Desaguadero que autorizaba el traslado de los restos de Don Tapia al cementerio de Desaguadero. Bien, ahí estamos. Bien. Con su fallecimiento, la creencia popular se potenció y ahora hay una buena casilla como una ermita al costado de la ruta, en el mismo sitio donde Don Tapia y vivía, y cruces, botellas de agua, placas de agradecimiento y flores de plástico. Y ahí se ha creado un homenaje a Don Tapia. Hay fotos de Don Tapia.
1: Hay fotos.
2: Sí, sí. Bueno, Tapia es un hombre, bueno, como, imagínese, 20 años viviendo solo, barbudo, pelo largo. Pero siempre hay recuerdos de Don Tapia ser una persona buena, amable, agradecida y, por sobre todas las cosas, reconocida por todos los que pasaban por la Ruta 7 a la altura de Desaguadero. Bien, esa es la historia de Don Tapia, de Desaguadero, sí.
1: Usted sabe, yo doy fe, porque yo lo vi a Don Tapia en algún momento. Claro, uno, yo tengo un recuerdo de haber ido, no sé, con mis padres, no sé, a algún lado, a Buenos Aires, vaya a saber en qué, en esos colectivos doble camello, ¿se acuerdan?
2: ¡Ay, sí,
1: bueno,
2: sí!
1: Estamos hablando década del 70, finales del 70, sí, más o menos. Y era la madrugada, y el micro paró en ese lugar, y se veía a lo lejos, como, no sé, a 100 metros de la ruta, un montón de ropa, pero muchísimo, una montaña de ropa. Y desde ahí, desde abajo de esa montaña, emergía este hombre, que era, yo lo vi, una cosa toda peluda, barbuda. Tengo, es el único recuerdo, pero sí doy fe de que estaba ese hombre.
2: Estaba, ¿eh? sí, no, no, si acá no se habla de una cuestión como el Futre, por ejemplo, claro, que es como algo claro, imaginable. No, no, Tapia vivía. Vivía. Y una característica de estos seres de leyenda es que por ahí alguien le dijo: Don Tapia, te pido por favor de que gane River. Gana River, gana River. Listo, milagroso.
1: Dicen que los vecinos del lugar, que cuando había un niño que tenía un empacho, algo claro, leve, claro, digamos, claro, lo llevaban y lo llamaban, pero con solo mirarlo.
2: Ah, mirá, bueno, ese mirarlo, es el tema.
1: Don Tapia lo curaba.
2: Ahí estamos. Ah. Bueno, Don Tapia, ahí tiene su ermita, sus cruces, sus botellas de agua y todo lo que se hace en homenaje a estos seres que habitan las rutas mendocinas.
1: Así es.
2: Bueno, y para recordar a Don Tapia, hemos buscado una canción para otro viejo, el viejo Matías. Y ahí escuchamos.

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Eduardo Galeano. Una mañana nos regalaron un conejo de indias. Llegó a casa enjaulado. Al mediodía le abrí la puerta de la jaula. Volví a casa al anochecer y lo encontré tal como lo había dejado, jaula adentro, pegado a los barrotes.

0: Muy bien, amigos, continuamos aquí en Colectivo 10:10 de la mañana. Les voy a contar algunas actividades culturales que se van a realizar próximamente. Hay un encuentro internacional de narración. Lleva por nombre Árboles que Cuentan. Esto va a ser hoy, jueves 24 de septiembre, a las 19 horas, con entrada libre y gratuita en la Sala Tito Francia del Complejo Cultural Julio Leparc. ¿De qué se trata esto? Son propuestas donde vienen de otros lugares. En este caso está Omaira Valencia y Luz Restrepo, que vienen de Medellín, Colombia. Ellas van a presentar narraciones junto al narrador nuestro, al mendocino, el señor Sergio Martínez. También se va a presentar una propuesta de narración oral contemporánea a cargo de Esther Trozzo, con dirección de Sergio Martínez también. Aquí reúne voces, memorias y territorios a través de la palabra narrada de Mujeres de Arena. Va a haber música en vivo también con Mara Joffre y Gustavo Joffre. Lo que reúne esta propuesta es una experiencia narrativa para enlazar la identidad y poniendo en diálogo distintas voces y maneras de contar. Como les decía, esto es hoy jueves 24 de septiembre a las 19 horas en la Sala Tito Francia del Centro Julio Leparc. La entrada es libre y gratuita, así que hay que tenerlo en cuenta eso. Y hay una actividad para el día viernes, que es el cierre de una muestra, la muestra del artista Bernardo Rodríguez. Él ha presentado retratos de diferentes personalidades, ¿no?, de América, de Argentina también, en la historia. Entre ellos podemos, no sé, nombrar a Hebe de Bonafini, al Che Guevara, retratos de diferentes personas. Esto es en Casa Bohemia. Se pueden hacer reservas al 261-3603-765. Esto es para el viernes 25 de septiembre a las 21 horas. Está la muestra, el cierre de muestra del artista plástico Bernardo Rodríguez, y lo va a acompañar un cantor también.
1: Que lo conozco, lo conozco.
0: No diga el nombre, por favor. Los acreedores, usted no sabe cómo están.
1: Bueno, yo voy a ser garante. Vayan ahí que va a cerrar el señor Leandro Poroyán.
0: Vamos a estar cantando ahí unos tangos, algunas
1: cosas. ¿Lleva cositas, la guitarra?
0: Sí, por supuesto.
1: Claro, tango con guitarra, maravilloso.
0: Ahí llevamos la guitarra. Nada se olvida es el título que lleva esta muestra de Bernardo Rodríguez.
1: Bien. Yo tengo algo cuando usted diga.
0: Sí,
1: bueno, dígalo, por bien. Favor. Entonces, este sábado, 26 de septiembre, se va a realizar el Festival Música Esperanza. Esto es en el barrio San Martín, en el Salón Pachuán. Esto es en la calle Penitentes. Se va a desarrollar desde las 12 hasta las 16:30. Va a haber comida, artistas, sorteos.
0: ¡Qué bueno!
1: Capaz que hay algunos amigos suyos ahí, Leandro. Van a estar la murga Los Porfiados de la Cuarta, Batalá, Dúo Vértice, que estuvieron ayer acá. Aquí, tocan claro. Flauta Traversa.
0: Muy bueno, sí.
1: Estuvo la Natalia y el Luis acá. Uh-huh. Rumbo a Pacheta, colectiva de cantoras presentes, ensamble del barrio San Martín, trío Parral, y quien se quiera sumar, se puede sumar.
0: Perfecto, qué buena actividad.
1: Eso el sábado.
0: Muy bien.
1: Quiero destacar algo que me da la impresión de que no todo está perdido. Lea, mirá, vos sabés que en las panaderías de acá de la zona de Guaymallén, claro, me imagino por la situación de la baja en las ventas, todo eso, suponete, las tortitas y el pan del día anterior te lo venden más barato. Uh-huh. Bien, sí, hasta acá, media acción solidaria.
0: Exacto, sí, sí.
1: Pero este aquí, que en la esquina de Maite y Victoria, hay una familia que tiene un emprendimiento, que venden tortitas. ¿Usted no me está comiendo las tortitas que yo traje?
0: No me diga.
1: No, bueno. Yo me traje
0: mi tortita.
1: No, yo se la voy a dar a probar. ¿Por qué? Ah, Luquita las probó. Sí.
2: Excelentes están.
0: ¿En serio?
1: Bueno, pero ¿cuál es la cuestión que esta mañana vi que me llamó muchísima atención? Tienen una caja llena de lo producido de ayer que se regala.
0: Se regala, mire usted. ¿Ah?
1: Y ¿sabe qué pensé, Lea? No todo está perdido.
0: Claro. Sí, esa acción solidaria... lamentablemente, ¿no? Porque está bien ser solidario, pero no tendría que pasar eso, ¿no? Justamente. Ahí está el problema. Lo bueno es eso, bueno, la gente reacciona ante esta situación.
1: Sí, sí.
0: ¿No?
1: Sí, sí.
0: Y esto que se da en muchos barrios también, ¿eh?
1: Bueno, así que, bueno, ellos ni saben que yo los estoy nombrando, yo le compré las tortitas y seguí de largo, pero...
0: ¿Le compraste las tortitas?
1: Sí, sí, claro. Yo toda la mañana, si me quedan de pasada acá cuando vengo para la, para la radio, estar en la calle Victoria y Maite, ya te digo. Y me pareció algo importante.
0: Qué bueno.
1: Importante, porque no es una panadería.
0: Claro, claro, sí, sí, sí.
1: Claro,
0: sí.
1: No es la espiga de oro. Claro. Es una panadería, de un emprendimiento que hacen ahí en la casa y en la esquina ponen un gazebo y venden.
0: Sin embargo,
1: la solidaridad de regalarlo de lo que les quedó de ayer.
0: Claro, claro, porque imagínate si las grandes cadenas de comidas harían lo mismo.
1: Sí.
0: Y ellos tienen la orden de tirarlo. Eso.
1: Claro.
0: Antes, en algún momento... Las grandes marcas sacaban a la calle y se llenaba de gente. Recuerdo en la funesta década de El Innombrable, ¿no? Pero ahora no, tienen la obligación de tirar la comida que sobra.
1: Mira vos. Bueno, así estamos. Sin embargo, tenemos estas estrellitas brillando en el camino.
0: Sí, señor.
1: Bien, ¿qué tenemos ahora? Luquitas, ¿tenemos la comunicación?
2: Sí, vamos a hacer un temita y después la entrevista.
1: Bueno, dale.

0: mi vieja.
1: Seguimos el colectivo por Radio Comunitaria La Mosquitera. Son las 10 y 18 de la mañana. La temperatura de 14 grados. Y a tener cuidado porque ya saben que hoy viene el tema del viento sonda, a cuidarse con eso. Si vos querés mandarnos un mensaje, lo podés hacer al 261-74-65-759. Bien, y ahora vamos a tener una entrevista que tiene que ver con un proyecto para suspender los cortes de los servicios públicos por falta de pago, cosa que se ha puesto muy de moda últimamente. Y para charlar sobre este tema estamos en comunicación con Ana María Villafañe, que es integrante de Jubipen. Hola Ana María, ¿cómo te va?
2: Hola, ¿qué tal? Buenos días.
1: Hola Ana María, ¿cómo anda eso?
2: Bien, acá atareados con este tema de la presentación del proyecto de ley en el Senado.
1: Bien, ¿eso dónde lo están? ¿En el Senado de acá de la provincia o en el Senado de la Nación? ¿Dónde lo han presentado?
2: Sí. No, en la provincia. En la provincia, sí.
1: Bueno, sí. Bueno, contanos un poquito a ver cuál es el proyecto y a qué servicios está dirigido.
2: Bueno, te cuento que el proyecto de ley lo hemos denominado Suspensión Temporal de Cortes de Servicios Públicos Básicos Domiciliarios a Usuarios en Situación de Vulnerabilidad Social y Personas Jubiladas en la provincia de Mendoza. Y se trata de los servicios de agua, luz y gas. Es decir que evitar de alguna manera los cortes de estos servicios. En el proyecto se hace una propuesta, ¿no? De que tiene que haber un empadronamiento de las personas que están con estas situaciones, ¿no? Y de vulnerabilidad, de bajos ingresos, si hay personas con discapacidad en la familia. Bueno, evitar estos cortes. Y por supuesto, tiene que haber un ente o sería una sección del gobierno donde se reciba este empadronamiento.
1: Bien, o sea que el Estado haría el empadronamiento para aplicar esta suspensión de los cortes de los servicios.
2: Claro.
1: Escúchame, Ana María, yo no estoy muy al tanto de esto. ¿Esto se hace a través de un bloque, de alguna representación política o a través de directamente de Jubipen?
2: No, mira, digamos, esta tarea de elaboración del proyecto y aprobación y presentación y búsqueda de firmas lo hemos encarado a través de COIRON, que sería es la coordinadora de rondas.
1: Ah, bien, ¿sí? Bien. Las rondas que se hacen todos los miércoles ahí en Plaza San Martín.
2: Claro. Entonces ayer ya estuvimos pidiendo adhesiones a quienes concurren a las rondas y también vamos a necesitar adhesiones de organizaciones sociales, de sindicatos, así que estamos en esa tarea, porque nos parece así de suma importancia que al menos tener una medida a favor, ¿no? De todos aquellos, dada la situación tan crítica socioeconómica que tenemos acá en Mendoza y que no se visibiliza mucho, ¿no?
0: Ana María, buen día. Leandro Porollán es mi nombre.
2: Sí. ¿Qué tal, Leandra?
0: ¿Qué tal? Buen día.
2: Buen día.
0: ¿Van a ejercer alguna forma de juntar firmas, por ejemplo, para que, digamos, el pueblo de Mendoza...
2: Estamos.
0: Bien.
2: Sí.
0: ¿Y cómo...?
2: Estamos, o sea, tenemos unas planillas que ayer, por ejemplo, en la ronda las hicimos circular. También nos pidieron planillas de adhesión para que, ¿cómo es? Para que en forma así que el miércoles las llevarían a la ronda para que vayamos sumando, ¿no?
0: Claro.
2: Y
0: bien,
2: presentar. Bien. La presentación tiene que ser antes del o hasta el 30 de septiembre.
0: Ajá.
2: Para que pueda ser tratado en el Senado el proyecto.
0: Bien, o sea que
2: esa
0: alguien puede ir el miércoles próximo a la ronda y pedir la planilla para firmar, ¿eh?
2: Totalmente, claro. Sí, sí,
0: bien, bien.
2: Sería importantísimo, ¿no? Así,
0: bien.
2: Y si nos están escuchando organizaciones sociales, asociaciones, bueno, en todo caso también que se comuniquen con nosotros para que bueno que nos presten su o nos den su acompañamiento en esta presentación. Así que bueno, la presentación del proyecto está dirigida al presidente provisional de la del Senado.
1: Bien, Ana
2: Así
1: María,
2: bueno.
1: Mira, en tiempos de donde está tan de moda la crueldad, uno por ahí dice, bueno, pero estos jubilados, ¿de qué se quejan? ¿Cuál es la situación actual de un jubilado de la provincia de Mendoza?
2: Bueno, a ver, actualmente, alrededor de 7 millones de jubilados en la Argentina recibe una jubilación mínima, es decir, con el bono de 70 mil pesos no llega a 500 mil pesos. La canasta del jubilado que cubriría todos los gastos es de cerca de 1.300.000 y quizás más, ¿no? Las obras sociales, por ejemplo, PAMI, que es la obra social más grande, está ya prácticamente desmantelada. Entonces, a ver, las obras sociales también están, por ejemplo, SEP, no está brindando los servicios por los que uno paga y ha pagado toda la vida mientras ha estado en actividad. Los servicios y prestaciones están demorando muchísimo en la autorización de intervenciones quirúrgicas o algún tipo de prestación. Tenemos también estos aumentos indiscriminados de luz, agua, de gas. Es muy, muy, muy difícil, muy complicado. También estamos con respecto al cuidado de las personas mayores. No se está pudiendo acceder a los servicios de cuidado, ¿no? Cuando una persona pierde cierta autonomía, independencia por su estado de salud, con una jubilación mínima, o si supera la jubilación mínima, es casi imposible acceder a los cuidados que necesita una persona mayor. Son muchas, muchas, aparte la situación de vulnerabilidad, de angustia por todo lo que se está viviendo, eso por supuesto que afecta directamente a la salud física y mental de las personas mayores.
1: Ana María,
2: Acceder a una...
1: ahí te iba a
2: Sí,
1: hablar un
2: perdón.
1: poquito de la salud mental, porque bueno, también es mi caso, yo soy jubilado y uno esperaba el periodo de jubilación como para, bueno, realmente descansar, la recuperación de años de trabajo y todo eso. Y desde lo mental parece ser que esto es una imposibilidad hoy en día. ¿Y cómo afecta a la
2: Sí.
1: mayoría de los jubilados y jubiladas el tema de la salud mental?
2: Y lo de la salud mental, por supuesto, por ejemplo, para poder acceder a un psiquiatra, a un psicólogo, también es un imposible, es un imposible. Y por supuesto que toda estas situaciones de no poder acceder a alimentos, eso, a alimentos, a la medicación, todo eso, claro que produce situación de depresión, de angustia. Entonces, por supuesto que está afectando directamente la salud mental, la salud mental. Es una, y que bueno, no solo se está viendo en nuestros sectores, ¿no? Digamos, de personas mayores, sino también de jóvenes, ya es, digamos, vox populi, ¿no? Como esta ola de suicidios, de enfermedades que están afectando a los jóvenes, ¿no? Jóvenes y no tan jóvenes. Entonces, sí, estamos en una situación muy, muy crítica, muy crítica.
1: Bueno, Ana María, antes de despedirte y desde ya agradeciéndote muchísimo por tu tiempo y tu conversación, te dejo para que vos des el mensaje que quieras darle a nuestra audiencia. Me interesa mucho esto que hablabas con el Lea del miércoles que viene para poder firmar este petitorio.
2: Bueno, sí, a quienes nos estén escuchando y que puedan replicar, digamos, este pedido de que nos acompañen en las rondas, que no necesariamente sean jubilados, ¿no? Porque hay muchos jubilados y jubiladas que no pueden, digamos, trasladarse, participar en las rondas, pero sí pueden hacerlo familiares. Entonces, que participen en esta, digamos, en esta movida, como para poder lograr que se trate en el Senado este proyecto que para nosotros es muy importante, es muy, muy importante. Así que bueno, yo los invito a que nos acompañen el miércoles en la ronda para poder seguir sumando adhesiones. Y también a las organizaciones sociales, que por favor se acerquen para que entre todos podamos aunar, digamos, estos esfuerzos y al menos a través de una presentación de un proyecto de ley.
1: Ana
2: Esto
1: María, ¿a qué hora
2: también
1: es
2: nos
1: la
2: une.
1: marcha?
2: La marcha, la ronda la hacemos todos los miércoles a las 11 de la mañana, en la Plaza San Martín,
1: Ahí está.
2: en la esquina de Gutiérrez y Avenida España. Ese sería el punto de concentración y después hacemos la ronda.
1: Y ahí va a estar la posibilidad
2: Nosotros.
1: de firmar.
2: Sí.
1: Listo.
2: También lo que quería aclarar, que la ronda no solo está, digamos, siendo una contención para los jubilados y jubiladas, sino también para todos los sectores que están tan afectados por estas políticas de este gobierno de crueldad, realmente, es de crueldad.
1: Bueno, no solo nos ponemos grandes, sino también nos ponemos solidarios. Gracias por eso, Ana María.
2: Bueno, gracias.
1: Ha
2: Muchas
1: sido un
2: gracias.
1: gusto. Bueno,
2: Gracias.
1: querida audiencia, allá hablamos con Ana María Villafañez, que es integrante de Jubipen, y este proyecto que van a presentar acá en la legislatura de Mendoza para evitar que se suspendan los servicios por falta de pago a personas determinadas, con alguna discapacidad, con electrodependientes o jubilados y jubiladas. Y entonces te invitamos a que participes en la marcha este miércoles que viene, a partir de las 11, ahí en la Plaza Martín, para que puedas firmar el proyecto que van a presentar. Así que, bueno, esto se sale en forma colectiva, de esta situación se sale organizándonos entre todos, así que ahí está la invitación.
0: Muy bien.
1: Bueno,
0: ¿vamos
1: Lea,
0: a la música?
1: ¿Vamos a la música?
0: Vamos.
1: Ya volvemos.

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0: Muy bien, 10:37 de la mañana y vamos a comentar algo que nos toca muy de cerca a los mendocinos, y no solamente a los mendocinos, sino también a los pampeanos, ¿eh? Porque es el conflicto con los nihuiles, las regalías de esos diques, los nihuiles, ¿eh? Hay un estruendoso fracaso de la política para resolver un conflicto que lleva más de medio siglo. El presidente Milei le dio la caja a su socio electoral, dejando la resolución de una guerra sin sentido a la Corte Suprema, que responde, por supuesto, a otros intereses. Durante medio siglo, vamos a meternos un poquito en el tema, las regalías del complejo hidroeléctrico Los Nihuiles fueron distribuidas entre Mendoza y La Pampa en partes iguales. Eso fue a partir de un decreto, el decreto 1560/73. Este reparto se sostuvo durante 53 años como resultado de un arreglo que reconocía los intereses de ambas provincias sobre el río Atuel. Sin embargo, el gobierno de Milei modificó el esquema de distribución a través de otro decreto, el 689/2026, que dejó sin efecto esa normativa y estableció que Mendoza pasará a recibir el 100% de las regalías de los nihuiles. ¿Y La Pampa? Nada. El gobierno nacional sostiene que la fuente hidroeléctrica efectivamente aprovechada se encuentra íntegramente en Mendoza y que por ese motivo corresponde aplicar el criterio según el cual las regalías pertenecen a la provincia donde está ubicada esa fuente. Esa interpretación se apoya en la ley 15.336. Ahora, hay un contexto jurídico en todo esto. La validez del esquema establecido por el decreto del año 73 ya se encuentra bajo análisis de la Corte Suprema en una causa iniciada por el gobierno de Mendoza contra el Estado Nacional. En ese caso, el propio Estado Nacional pidió que La Pampa fuera incorporada al proceso por considerar que la provincia estaba directamente alcanzada por la controversia. La Corte Suprema aceptó esa solicitud un 27 de agosto, pero apenas 14 días después, el Poder Ejecutivo dictó otro decreto con el cual generó suspicacias entre las autoridades pampeanas, mientras que las autoridades mendocinas celebraban con champán y sanguchitos la decisión presidencial favorable a sus intereses. Mendoza argumenta que, según su interpretación legal, La Pampa cobró indebidamente regalías durante 53 años que debieron corresponderle íntegramente aquí, a nuestra provincia. Milei saldó la pelea en el ámbito político a favor de Mendoza, gobernada porque ya sabemos, ¿no?, su socio electoral y puntal político, que es el gobernador Alfredo Cornejo. Radical con peluca, le dicen, ¿eh? La Pampa, gobernada por el peronista opositor al mandatario libertario Sergio Cilioto, cuestionó duramente la decisión y la judicializó. El año pasado, las regalías que estaban compartidas representaron alrededor de 2,5 millones de dólares para ambas provincias, en un contexto de precios de la energía considerados bajos, aunque en alza permanente con miras a equilibrarlos con los del mercado global. Esto significa que La Pampa perdería aproximadamente 1.250.000 dólares anuales en ingresos directos de mantenerse el costo de la energía. No obstante, la provincia de Mendoza espera que el valor de esos ingresos pueda aumentar durante los próximos años, amplificando aún más la diferencia de los beneficios provinciales. El negocio de la generación eléctrica en el complejo de Los Nihuiles está en pleno proceso de licitación, no exento de sospechas sobre el direccionamiento del concurso hacia un grupo que puede llegar a interceder con vínculos justamente en el Ejecutivo Nacional. La ministra de Energía y Ambiente, la mendocina Ximena Latorre, que cobraba dos sueldos, ¿se acuerdan?
1: Sí, era formaba parte del directorio YPF.
0: Así es,
1: y cobraba el sueldo y era de ministra.
0: ¿Qué tal? Millones y millones. Explicó ella que la provincia reclamará la actualización de una demanda que en el 2022 calculaba en aproximadamente 680 millones de dólares, lo que es el monto relacionado con las regalías, que, según Mendoza, debieron haber sido percibidas íntegramente. Este reclamo, aunque de gran magnitud, no tiene resolución judicial. Para La Pampa, el conflicto se intensifica por sus implicaciones territoriales. El gobierno provincial asegura que la decisión de Milei tiene especial impacto en la localidad del Oeste, donde la provincia atribuye parte del estancamiento productivo, ambiental y demográfico a la falta de escurrimiento permanente del Atuel, vinculando así a la distribución de regalías con los efectos históricos del río Seco para la economía de la jurisdicción. El gobernador pampeano anunció la presentación de una medida cautelar, que es para suspender los artículos del decreto que hizo Milei, el 982/2026, y cuestionó que un decreto nacional modifique el esquema vigente, sosteniendo que el carácter interprovincial del Atuel también alcanza los beneficios económicos generados por el aprovechamiento de sus aguas. Mientras tanto, el mandatario mendocino cuestionó el régimen anterior y sostuvo que resultaba injusto para su provincia. Cornejo salió a descalificar a su par pampeano por el traslado del caso a la justicia federal. Aquí hay una chicana. El conflicto generó diferencias entre Mendoza, dentro de la alianza del radicalismo con la Libertad Avanza. El diputado nacional mileísta Luis Petri, un ex radical, atribuyó parte del resultado a un proyecto que había presentado en el 2020 para derogar ese decreto que repartía en forma equitativa las dos provincias. Mientras que el ex gobernador y actual senador nacional, don Rodolfo Suárez, ¿se acuerda? Salió.
1: No me diga que se despertó la siesta.
0: Se despertó. Salió y acusó a, ¿cómo es?
1: A Petri.
0: A estos pampeanos de robarse el protagonismo que tuvo su gestión. A Petri, justamente, el protagonismo que él tuvo en su gestión.
1: Impresionante, ¿no? El protagonismo
0: impresionante,
1: de Suárez.
0: Realmente, sí,
1: impresionante.
0: ¿Sí? Bueno, la cuestión es que el reclamo liderado por el gobernador de La Pampa recibió respaldos de dirigentes pampeanos de la oposición, entre ellos el senador Cronenberg, la senadora Victoria Walla, el diputado Martín Ardoain y el radical Verón Garay. Demostraron un frente unido provincial más allá de las divisiones partidarias. El decreto de Milei derivó en un recalentamiento de una disputa profundamente enraizada en la historia de la región. Así que vamos a ver qué sucede. Hay plata, mucha guita en el medio, ¿eh? Hay mucha guita en el medio.
1: ¿Y qué le parece?
0: Y tengamos en cuenta que el gobernador de Mendoza, en la primera gestión, pidió muchísimos créditos en dólares. ¿Eh? Mucha plata prestada en dólares. ¿Eh? Así que estamos.
1: Y tiene la plata de Portezuelo.
0: Y sí.
1: Tiene esta platita.
0: Ahí
1: está. ¡Ay, qué difícil es todo!
0: Bueno, esto pasa con las regalías de los Nihuiles.
1: Bien. Bueno, Leandro, te propongo que cambiemos de. Vamos un poco de música y ya tenemos una entrevistada en el teléfono.
0: Muy bien.

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1: Muy bien, siendo las 10:47 de la mañana, le contamos que se viene un festival, hermoso festival, que ya lleva su 30 y tantas versiones. 31, gracias, Vilma. Este festival es el Festival de Danza Contemporánea y Danza de Teatro. Esto va a ser desde hoy, jueves 24, hasta el domingo 27. Pero ¿qué pasa? La dirección de esto y la producción general está a cargo de dos grandes, la dirección de Vilma Rúpolo y la producción general de Patricia Baldín. Vamos a hablar, porque ahí la escuchamos, a la querida y comprometida Vilma Rúpolo. ¿Cómo te va? Aquí el Leandro Porollán te saluda.
2: Hola, Leandro, querido. Leandro y Daniel están, ¿verdad?
1: Daniel y sí. Lucas en la operación técnica. Bueno, hola, Vilma.
2: Mira, hola. Vos sabés, Leandro, que yo estoy re feliz de que nosotros podamos ininterrumpidamente seguir con nuestro festival independiente de danza de nuevas tendencias.
1: Qué bueno.
2: Hoy empieza en el Le Parc. Pero ponele que a las 11 den un parte que se suspenden las clases a la tarde, entonces ahí suspendemos porque es lo oficial, lo que corresponde. Pero nosotros a las 6 de la tarde, empezaremos 6:30, vamos a hacer un conversatorio sobre la danza en el país. La Ley Nacional de Danza que necesitamos, la carrera de danza acá en Mendoza que necesitamos, todo lo que sindicalmente tenemos que hacer que la danza sea trabajo. Entonces ahí en el Le Parc hay un conversatorio a las 6:30 para gratuito. Luego a las 21 empieza la función que siempre tiene 4 obras. Ajá. Y bueno, en el Le Parc, que el dinero no sea un obstáculo, sale 8.000 estudiantes y jubilados y 12.000 general. Ajá. Pero que no sea un obstáculo el dinero, ustedes vengan. Y bueno, después sigue mañana en la nave la nave de la municipalidad, que es la nave. Ajá. Cultural, porque ahí hay otras 4 obras preciosas, sorprendentes. La última es de Lavalle, fíjate, y habla sobre las Malvinas. Es decir, de que son las creaciones que hace hoy la comunidad del arte, porque es danza, es teatro, es a veces tecnologías, videos, luces. Es decir, es lo que los jóvenes crean el día de hoy. Por eso se llama Nuevas Tendencias. Claro. Y nosotros en esta ocasión tenemos también obras de Chile. Así que que la programación está en Instagram y en Facebook. Se llama Festival Danza NT, Danzant.
1: Bien.
2: Festival Danzant. Ahí lo tienen que buscar, toda la programación. Aparece con todos estos nombres de gente que está comprometida con el arte y con que la danza es trabajo y con que el arte nos salva. Bueno, y seguimos, porque el sábado al mediodía en la peatonal, de forma gratuita, la gente se va a chocar con el arte y con la danza.
1: Qué bueno.
2: Desde la pérgola hasta la legislatura. Entonces, simplemente acompañarnos en esta fiesta que es la peatonal. Pero a la noche hay una verdadera fiesta en la nave creativa, por eso me confundo, porque hay muchas naves.
1: Hay muchas naves, sí.
2: La nave creativa depende de la universidad y es un lugar donde anualmente hacemos esta fiesta ciela donde invitamos drag queen como Némesis, que es la reina del drag queen nacional.
1: Ajá.
2: Después la Maris, que es DJ, y no sé si conocen lo que hace la Maris con Fernanda
3: González.
2: realmente él, eso Gonzaga se puso, ¿cómo sabes? Estás sí, leyendo porque... ahí la programación.
3: Claro, estamos leyendo la programación.
1: Estamos atentos, Vilma.
2: Bueno, tiranos algo. Después entonces en la fiesta Ciela está Queco Barrios, que es normativa, que va a hacer bailar a todo el mundo. Y siempre muchas sorpresas con la Lorena Majouka, con la Daniela Satt, que son siempre gente muy creativa de Mendoza. Y este es un espacio para disfrutar. A las 7:30 empieza la fiesta Ciela y es como una debilidad para muchos de nosotros, porque no solo que es divertida, sino que tiene esa cosa de ser libre, ¿no? Y después cierre. El cierre es en la nave universitaria en este caso. Ajá,
3: sí, bien. Es el domingo.
2: Sala Roja. El domingo 27. Sala Roja. Tres obras mayúsculas. La primera, una que ha desarrollado Daniel Payero acá en Mendoza. Entonces hay mucha gente involucrada de Mendoza y de Santa Fe en esta obra. Y bueno, hay solos como el de Priscila Resca y... bueno, maravillosa. Bien. La obra, muy muy creativa, y se llama Café Tango. Ajá. Así que la temática es así, desde la danza, teatro, bien, café y tango. Qué después bueno. Viene la Compañía de San Rafael, que realmente la recomiendo porque Efraín, como no hay carrera de danza acá, se fue, hizo la carrera en Buenos Aires y volvió a su San Rafael natal. Hizo ahora una compañía que podemos disfrutar de alto nivel, y cierra el Ballet de la Ciudad de Mendoza, que afortunadamente tenemos un ballet contemporáneo. Eso bien. Es nuestra programación.
1: Qué bueno. En estos 31 años, allá por 1996 arrancó entonces, ¿no?, este festival. ¿Cuántos elencos sí. han participado? Porque han venido del exterior también, no solamente elencos nacionales. ¿Es así?
2: Es así. ¿Qué sé yo? Como han venido como de 20 países distintos, hasta de Noruega vino un grupo una vez. Uh-huh. 20, 25 países. Ahora traemos solamente de Chile, porque la cosa no da para grandes despliegues, pero lo mismo hacemos un gran despliegue, un despliegue sorprendente, un despliegue que nos representa el arte que se construye en el hoy. Claro. Y es todo lo contrario como de la fiesta de la vendimia, que tiene como algo comunitario también, pero desde algo patrimonial, folclórico y también de vanguardia. Pero esto es pura vanguardia y son muchos jóvenes que crean y tienen este espacio para largarse por primera vez a veces y por ahí ser muy reconocidos. Por ejemplo, qué sé yo, hemos traído obras y seguimos trayendo que son la gloria de una época, ¿no?
1: Claro.
2: Y bueno, esta época, la actual, es la que nosotros manifestamos en este festival.
3: Vilma, el festival es, digamos, el producto de, me imagino yo, de horas y horas de ensayo, pero suponete los jóvenes o las personas que quieran acercarse a este tipo de nuevas tendencias en la danza, ¿dónde pueden ir? ¿Dónde hay centros en donde se realicen estas cosas?
2: Mira, cada grupo que hace siempre una creación especial. En Mendoza yo creo que es un foco de la danza. A mí me apena mucho que no esté incluida en la universidad, aunque está por resolución del Consejo creada la carrera desde 2015. Nosotros empezamos antes a gestarla, pero por la falta de recursos no se implementó. Pero aunque no haya un lugar oficial, Mendoza es un semillero. Vos justamente en la fiesta de la vendimia te darás cuenta la calidad de los bailarines que nosotros tenemos en todos los rubros. Y esos son las academias independientes, privadas, que van siendo tanto trabajo hacen para generar una danza de calidad, y siempre tienen un aspecto dedicado a la danza contemporánea, a la danza de creación. Todos los grupos, suponete, Talle Único está creada por un grupo que da clases de todo tipo de danza y crea una obra que es forma parte de una curaduría que nosotros tenemos para seleccionar las obras. Por ejemplo, tenemos a cuatro personas que son Victoria Anción, Alejandra Tillar, Alejandra Peralta, Patricia Baldín, que es la de la producción, bueno, y yo la quinta. Y nosotros seleccionamos. Hay muchísimas propuestas este año, han habido propuestas de muchos países, pero bueno, tú sabrás que no es fácil.
1: Claro, claro.
2: No. A todo este grupo. Claro. Sí. Pero acá en Mendoza, cada academia, cada grupo tiene alguna obra que presenta esa curaduría, ¿viste?
1: Claro.
2: Y entonces nosotros vamos viendo cosas maravillosas. Por ejemplo, en La Valle, que son estos jóvenes divinos que tienen una compañía también allá, porque hay un estudio en La Valle y que lo lleva adelante Jessica. Y ella tiene una obra sobre las Islas Malvinas que la presentó y a nosotros nos pareció muy emocionante, entonces la incluimos en el programa.
1: Bien. Bueno, Vilma, mira, te agradecemos mucho. La invitación es para este jueves, a partir de hoy hasta el domingo 27 de septiembre, en este Festival de Danza Contemporánea y Danza Teatro. Te queremos agradecer porque vos sos una de las grandes puntales de la danza aquí en Mendoza, históricamente, ¿eh? Así que todo lo que se produce en danza aquí seguramente ha pasado por vos. Así que te agradecemos mucho eso. Y además, bueno, porque sos una amiga de la radio, has venido a la radio.
2: Es mi radio preferida. Bueno. La radio La Mosquitera es mi radio preferida, que la tengo en el auto cuando ando.
1: Qué genia.
2: Así que...
1: Bueno, querida, te mandamos un abrazo grande. Éxito con esto y por supuesto vamos a estar presentes ahí en alguna de las actividades.
2: Ojalá los veamos y nos acompañen, porque es un esfuerzo en estas épocas. Y bueno, esperamos en el Lepar, luego en la nave cultural, luego en la peatonal, luego la fiesta cierra en la nave creativa y cierre domingo 27, 21 horas, en la sala roja de la nave creativa.
1: Qué bueno. Bueno, muy bien.
2: Tienen que meterse a Festival Danzant y también a entrada web por si la compran así.
1: Bien.
2: Si no, acuérdense que el dinero no sea un obstáculo. Un abrazo.
1: Qué bonito. Gracias, Vilma. Un abrazo grande.
2: Chao.
1: Gracias. Adiós, adiós.
3: Muchas gracias.
1: Muy bien. Ahí está hecha. Gracias, Vilma. Un abrazo grande. Está hecha la invitación para este Festival de Danza Contemporánea que lleva 31 años haciéndolo.
3: 31 años.
1: Un montón.
3: Extraordinario. Bien, nos vamos a ir a después a...
1: Nos vamos a ir con un tema musical que fue, solicitado esta canción, ¿no?
4: Sí. Por el gatito.
1: Bien. El gatito.
3: Ah, el gatito. El gatito que anda con sus nanas.
1: Sí, gatito.
3: Bueno, entonces vamos a ir a este tango que ha pedido nuestro corresponsal, el señor Ángel Gato Basile, y después hacemos la tanda, Luquita.
4: Así es.
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0: Muy bien, continuamos aquí en Colectivo, 11:16 de la mañana. Vamos a ir a noticias nacionales, ¿eh? Nadia Beller es la expareja del ex asesor de Milei, Fernando Cerimedo, declaró en la causa por las coimas en la Agencia Nacional de Discapacidad, el ANDIS, y ratificó sus acusaciones contra la hermana presidencial, la señorita Karina Milei. La abogada puso su celular a disposición de los investigadores y declaró por videoconferencia con chaleco antibalas tras sobrevivir el intento de asesinato por el que Cerimedo está detenido en Bolivia.
1: En Bolivia, claro. Bien, te contamos, querida audiencia, que estas noticias que estamos leyendo son de nuestros amigos InfoSiberia, que todos los días nos pasan informaciones nacionales e internacionales. El gobierno de Milei y Estados Unidos anunciaron en Nueva York el corredor Andes-Atlántico, con una promesa de financiar proyectos por hasta 7 mil millones de dólares. El plan apunta a construir infraestructura para extraer y sacar del país litio, cobre, petróleo, gas argentino y todo lo que se le dé la gana en beneficio de las empresas estadounidenses. En los hechos, el proyecto abre la puerta a una mayor apropiación extranjera de recursos naturales y estratégicos de nuestro país.
0: Tenemos una que es bastante fulera, ¿eh? Porque la empresa dorada, Sociedad Anónima, ¿usted se acuerda de esa propaganda? Era para untar, Danica, era para untar.
1: Claro.
0: Esto pertenece al grupo Beltrán. Confirmó el cierre de esa histórica planta de Danica en la localidad de Lavallol, fundada ya por 1939. ¿Qué pasó? Los trabajadores llegaron a laburar a las 6 de la mañana y se enteraron cuando encontraron un cartel en la puerta que les impedía el ingreso, por lo que instalaron un campamento frente a la fábrica. El gremio aceitero denunció el cierre ante el Ministerio de Trabajo bonaerense. Esta medida afecta a unos 30 trabajadores.
1: Bien, por otro lado, Javier Milei habló ayer durante 19 minutos ante la 81 Asamblea General de las Naciones Unidas, con la sede en la ONU en Nueva York. Fue su tercera intervención ante el organismo como presidente. En su discurso cuestionó duramente a la ONU. Javi, la ONU es donde nosotros estamos reclamando los derechos por Malvinas, así que yo que vos no me llevaría mal con la ONU. Bien, y abordó, entre otros temas, Malvinas, el alineamiento con Estados Unidos e Israel, Irán, la pandemia, la inteligencia artificial, y a continuación, los ejes más relevantes del discurso son esto que te contaba: las Malvinas son un derecho y una causa nacional, el reclamo por seguir alineados con Estados Unidos e Israel. Bueno, el discurso que normalmente da hacia afuera Javier Milei, lo escuché en una declaración que decía que los argentinos los dólares no salen por las orejas. No sé, yo veo que a Leandro no le sale nada, a Luquita no le sale nada.
2: Se cree que todos somos adornos.
1: Y a mí no me sale nada.
0: Qué cosa, ¿no? Bueno, y siguiendo con este tema, pero con Milei, ¿no? Pero sobre el tema Malvinas. Malvinas es para nosotros una causa nacional, dijo el presidente. Ahora, porque hace un año, dos años atrás, decía todo lo contrario, ¿eh? ¿Qué planteó? Hoy vengo a decirles que la Argentina no se va a sentar a esperar que la ONU y la comunidad internacional estén a la altura de su propio mandato, va a tomar cartas en el asunto. ¿Qué tema?
1: No, ¿ah? Sí.
0: El de Malvinas.
1: Ahí tenemos un problemita, por lo que veo. Trump, para presionar a Inglaterra que ingrese a la cuestión de Irán, dijo esto de rever la causa Malvinas. Nuestro presidente, que la verdad que no entiende mucho de política internacional, hizo la cadena nacional. Y ayer Trump y el primer ministro de Inglaterra se juntaron y se dieron la mano y van a colaborar y se acabó. Sí, sí. Y sí, ahí, sí. ¿Cómo quedamos nosotros?
0: Sí, como si no hubiera pasado
1: claro,
0: nada.
1: Claro, quedamos ahí pedaleando. ¿Qué va a ser?
0: Bueno, estamos jodidos, ¿eh? Porque estamos nosotros dentro de zona fría, nuestra provincia, ¿eh? El gobierno va a llegar a la votación de esta zona fría con fisuras entre los aliados que tiene. Fíjese, los radicales Mariana Jury, Rodolfo Suárez y Daniel Kronenberger anticiparon que no acompañarán el recorte, mientras que Maximiliano Abad también se encamina al rechazo. Ahí que pase, el oficialismo negocia hasta último momento para poder juntar los votos necesarios.
1: Claro. Bueno, ahí estuvieron rápidas las provincias del norte argentino, porque ellos dijeron, bueno, dale, yo te firmo la cuestión de las zonas frías y vos firmame en el verano una reducción en las tarifas de la luz, que es lo que se usa para los aires acondicionados. Así que ahí estuvo eso. Estamos ahí en un tiro de afloje. Bueno, mira, ahí nos manda Angelita que salió la confirmación de que hoy jueves 24 se suspenden las clases presenciales en toda la provincia durante el turno tarde por el viento sonda. Así que ahí vamos. A partir de las 16:30 se comunicará qué pasa con los turnos vespertinos y nocturnos en la provincia. Entonces, reiteramos, para el turno tarde, para todos los niveles, se suspenden las clases en toda la provincia.
0: Miércoles.
1: No, parece que va a estar bravo.
0: Sí, señor.
1: Entonces, bueno, eso es más o menos un repaso que te queríamos dar sobre las noticias. Perdón si no decimos, si no hemos sido las noticias las más lindas que podíamos dar. Pero
0: Hay un montón más, ¿eh?
1: Sí, me imagino. Pero bueno, ahora estamos tenemos una charla telefónica con Vanina Vázquez. Ahí, Leandro, vamos a hablar sobre algunas cuestiones que tienen que ver con esto de la visita del Papa León XIV a la Argentina.
0: Así es. La UTEP, que es la Unión de Trabajadores de la Economía Popular, hizo una entrega formal de un exhaustivo informe sobre el grave deterioro social y económico que atraviesan los sectores sociales y sobre todo en la economía popular. Ahí estamos en comunicación telefónica. Buen día, Vanina. Aquí Daniel y Leandro, te saludamos.
2: Hola, buen día. ¿Cómo se encuentran?
0: Bien. Todo bien. Gracias. Interiorizanos un poquito sobre esta entrega que se ha hecho, dada la visita ahora del Papa León XIV.
2: Sí, ahí como muy importante y también, cabe destacar que este informe fue presentado por la Unión de Trabajadores y Trabajadoras de la Economía Popular. Yo, bueno, como ustedes me presentaron, soy Vanina Vázquez, formo parte de la mesa de la UTEP acá en Mendoza y también fui parte del escrito que se le hizo para presentarle al Papa ya en el Vaticano. Así que fui parte de ese informe, más que nada en el apartado de lo que es merendero y comedores. Este informe tiene 75 páginas que nace de la necesidad de mostrar la realidad tal como se vive en el territorio, lejos de la frialdad de las plantillas de Excel que presenta el gobierno. También esto fue presentado ante la Santa Sede en biografía de una Argentina donde el superávit fiscal oficial que se construyó sobre el hambre de los pibes y pibas y las compañeras y compañeras que viven en los sectores más vulnerables, donde fueron abandonados, que también perjudicó fuertemente a jubilados y fue también una quita de derechos con una avanzada fuertísima. Así que la idea era poder presentar un informe donde el Papa pudiera ver la realidad desde lo profundo de la Argentina.
1: Vani, te consulto, ¿cómo funciona la Unión de Trabajadores de las Economías Populares? Te lo pregunto porque seguramente entre nuestros y nuestras oyentes capaz que haya gente que se dedique a ese tipo de actividad y quiera acercarse a ustedes.
2: La Unión de Trabajadores y Trabajadoras de la Economía Popular es, la verdad, que es un sinfín de ramas, digamos. Es por lo general las personas que no están registradas y forman parte de lo que es el mundo laboral, sin tener ninguna clase de derecho claramente y sin tener ningún tipo de aporte. Nosotros acá somos aproximadamente 13 organizaciones que formamos parte de esa mesa de trabajadores y trabajadoras de la Economía Popular, que venimos funcionando ya hace un tiempo coordinando con varias organizaciones sociales, porque está compuesta por organizaciones sociales. En nuestro caso, yo te comento que soy del Movimiento Evita. Nosotros hemos trabajado con todo lo que es el sector de vendedores ambulantes. En su momento fuimos parte también de poder lograr tener una feria que se hizo por lo menos 2 o 3 años, que es la Feria del Juguete, que se hizo en el...
0: ¿En el predio de la Virgen?
2: En Capital, no, el otro, el que se hizo antes, en el Parque O'Higgins. Ajá. Estuvimos haciendo ahí, o sea, la idea es, la economía lo que hace es organizar a todo ese sector para poder reivindicar los derechos o lo que le hace falta a cada uno de esos trabajadores.
1: Vani, vos sabés que veo en esto la tormenta perfecta. El equilibrio fiscal, este tan famoso equilibrio fiscal del presidente Milei, sí. La reforma laboral, y me parece que cada vez eso lleva necesariamente a cada vez más trabajo informal, más trabajo no registrado.
2: Sí, eso, o sea, es una realidad. Nosotros como organización social, organizar todo ese sector, la verdad que para nosotros ha sido un golpe durísimo y cada vez hay más. Como te comenté anteriormente, yo estuve haciendo todo lo que es el apartado de merenderos y comedores, también además de ayudar al equipo que hizo parte de este informe, ahí se sacaron como muchísimos datos. Yo acá tengo como un breve resumen, si quieres te lo voy pasando para que lo tengas, pero porque por ejemplo nosotros en la parte de merenderos y comedores, la situación de las ollas comunitarias está al límite. En el país la inseguridad la alimentaria llega al 25%, y eso se traduce que las familias redujeron prácticamente el consumo de carne y de lácteos. Y la única comida fuerte que tienen al día para miles de chicos es el comedor, la mayoría, ¿no? Y en vez de dar respuesta, el gobierno cortó la asistencia alimentaria y persiguió el labor comunitario, de quienes sostenían este trabajo, que en un 80% son compañeras mujeres que le ponen el cuerpo. Acá en Mendoza la realidad es dura también, según las mediciones recientes, la población alcanzó el 47% a los hogares de niños y adolescentes en los barrios populares de Gran Mendoza, como El Cruz, Las Heras y Guaymallén. Y el interior de la provincia, los comedores están saturados, porque ya no vienen solo los niños, sino que también se están sumando trabajadores registrados. Y acá vamos al punto que vos me decías anteriormente, que antes nosotros veíamos que era solamente una parte o un sector el que llegaba a los merenderos de comedores. Hoy están llegando jubilados y trabajadores registrados que no llegan a fin de mes. Entonces, el tema de la reforma laboral, el tema del cierre de pymes, el tema del cierre de fábrica y demás, y además de la retención, el congelamiento del salario mínimo, también está afectando muchísimo, por ende quienes están saturados y tratando de sostener a todos esos trabajadores y trabajadores, están siendo hoy las organizaciones sociales, como se pueden, merenderos y comedores.
1: Bueno, Vani, eso es un nuevo fenómeno que se da, que gente con trabajo también está en los sectores de la pobreza.
2: Sí.
1: Vos sabés que los otros días escuchaba un reportaje a una persona que tiene una empresa que hace galletitas Pepas. Viste que las galletitas Pepas son contundentes, viste, vos sí. Te comés 2 o 3 y quedás con las ruedas para arriba. Y el hombre se le habían disparado las ventas, pero no lo festejaba, no le parecía bien. Porque la estadística decía que la gente compra un paquete de pepas y eso cena. Con unos mates cena eso.
2: Claro.
1: Y es tremendo.
2: Claro. Sí. Sí, además, sumado que esto trae un... Que es también un poco también lo que se habla en el informe, el tema de la salud mental en todas estas personas.
1: Claro.
2: Que ahí vamos a esto, a que no festejamos... como este trabajador, ¿no? O sea, de una fábrica de pepa y no festeja que está vendiendo más porque sabe que la realidad es que una persona está cenando claro. Un matecito con una pepa, ¿no? Entonces ahí hay un poco también como para profundizar eso, es uno de los capítulos más dolorosos que tiene el informe. La falta de horizonte, el encarecimiento de la vida, genera una emergencia en la salud mental. con la tasa, con la tasa de suicidio más alta, también estamos hablando de una tasa de suicidio bastante alta, de casi 12 de cada 10.000 habitantes se suicidan.
0: Claro.
2: Es cuando el Estado se retira del territorio, lo ocupa, también pasa, vamos a esto, cuando el Estado se retira del territorio, también pasa esto, tenemos los famosos prestamistas. Estos son narcotraficantes que tenemos en el barrio y te da un préstamo para que vos puedas pagar la luz o puedas, no sé, pagar la cuenta que tenés en el almacén. También hay algo que se ha sumado muchísimo, que es la ludopatía, que son los juegos online. Esto también lo está tomando la gente como un escape, y eso está generando muchísimos problemas en la sociedad. Y demás, que vamos a esto, al no festejar, que estamos teniendo más venta, porque la realidad que está pasando detrás de eso es fuertísima.
0: Claro. Y me imagino,
2: esto es lo que muestra un poco también el...
0: Me imagino que se debe sumar también el tema de consumos problemáticos, ¿no?
2: Por supuesto. Sí, en Mendoza, por ejemplo, los hospitales de referencia de salud mental y condiciones están sobreexigidos. La baja, y también hay un problema ahí que es la baja edad, el inicio de consumo y la ludopatía. En las escuelas mendocinas, que por ahora son como una alerta roja para nosotros, porque sin el trabajo continuo de las organizaciones sociales, que estamos adentro del territorio, no sé, en nuestro caso, nosotros como Movimiento Evita tenemos un sector, un dispositivo que se llama CAS, que son Casas Pueblo, así están llamadas en el Movimiento Evita, que son dispositivos de primera instancia para personas con problemas de adicciones y de consumo problemático. Nosotros tenemos una demanda fuertísima, por ejemplo, ahí en la calle Rioja Morongo 305, de donde se encuentra la casa, con respecto a esto, con problemas de cada vez más jóvenes que entran al consumo, por esto, por esta avanzada terrible que está teniendo hoy el narcotráfico dentro de los barrios. Bien. Pero bueno, vamos a lo mismo, la crisis que nosotros quisimos visibilizar ante el Papa era esta, o sea, la realidad que está sucediendo, que los informes nacionales no muestran, que las noticias tampoco muestran, y la verdad que ha tenido una repercusión bastante fuerte y buena, porque eso, estamos visibilizando una realidad que no está siendo visible.
1: Bien, Vani, aparte de la Unión de Trabajadores de la Economía Popular, hay otras organizaciones que también participan de esto. Acá veo que tal vez la CGT también tiene su apoyo a estas situaciones. ¿Hay contacto con otras organizaciones?
2: Sí, se arman lazos ahí con organizaciones y el sindicato, la cual sí, vamos ahí como haciendo alguna articulación, por ejemplo, no sé, con camioneros nosotros, en el caso del Movimiento Evita, hemos articulado incluso ollas populares el 7 de agosto, que es una fecha muy importante para las organizaciones sociales. Articulamos también con la CGT, camioneros puso una olla, dispuso de armar una olla, que fue lo que se hizo después de un acto que hicimos afuera de la legislatura, y de ahí nos fuimos a la iglesia que está cercana ahí por la peatonal, por el mismo Sarmiento.
1: Sí, San Nicolás.
2: Claro, ahí. Y ahí, una vez que terminamos el acto, fuimos y hicimos una olla popular para 400 personas, y eso fue una articulación que hicimos con la CGT junto con las organizaciones sociales para reivindicar ese día.
1: Bueno, Vani.
2: Pero sí, sí.
1: Antes de despedirte, te agradezco por tu tiempo, gracias por la comunicación. No sé si se nos quedó algo sin preguntarte o algo que quieras agregar. Ahí te dejamos para que vos lo digas.
2: Sí, no, a mí me gustaría como un poco contarles también cómo viene siendo esto, cómo fue que la UTEP llega al Papa, y también en un contexto tan importante, que también tenemos una visita que va a ser acá, pero bueno, la llegada del Papa León fue durante un encuentro sinodal que se llama Fratelli Tutti, que responde a una alianza histórica que venimos trabajando a diario los movimientos populares con los obispos, con la pastora social, los curas villeros y Cáritas, ante el retiro del Estado. La iglesia y la economía popular son dos de los grandes pulmones que están sosteniendo hoy los barrios populares, y coincidimos profundamente de que el Papa necesitaba saber esta información antes que llegara al país. También saber que está bueno que puedan leer el informe, porque ahí también se tratan muchas cosas, incluso algo muy importante, que es el tema del volver al trabajo y la precarización laboral, donde el gobierno vendió que el programa Volver al Trabajo era una supuesta modernización, pero que en la práctica fue el vaciamiento, el congelamiento deliberante del ex potencial trabajo, que dejaron a más de 900.000 trabajadores sin su salario complementario, ni actualización por inflación, rompiendo el nexo entre el trabajo comunitario y la contraprestación real, y también desarmaron la trazabilidad productiva que sostenía a miles de unidades ejecutadoras como talleres o proyectos comunitarios, y al cortar estos ingresos básicos también arrollaron por miles de familias que en la informalidad absoluta, que ya supera el 43%, se sustentaban con estas cosas. Así que también eso es importante que lo puedan leer, es importante que se pueda visibilizar este informe, porque la verdad que trae cosas muy muy fuertes, una realidad muy dura de lo que está sucediendo hoy en la Argentina, y que bueno, nada, yo nada, con orgullo también representando de acá de Mendoza y siendo parte de este informe, dándole un poco también de visibilidad de lo que pasa, y que Mendoza no está tan lejos tampoco de esa realidad de Argentina, digamos, en la totalidad.
1: Bueno, Vani, yo el informe lo tengo acá, pero las personas que nos están escuchando, ¿dónde lo pueden encontrar?
2: El informe lo pueden googlear, está subido a un montón de lugares, la verdad no tenemos como un lugar fijo donde lo puedan encontrar, pero de todas formas, no sé si ustedes quieren subirlo a alguna plataforma y pasar un link, no hay ningún problema, y si no también nos pueden escribir en la página de UTEP Evita Mendoza, que es el Instagram que tenemos nosotros, de ahí pasamos el informe sin ningún problema.
1: Bien, bueno, Vani, muchísimas gracias por tu tiempo.
2: Dale, que esté muy bien. Gracias a ustedes.
0: Gracias, un abrazo.
1: Hasta la próxima. Bueno, querida audiencia, allá hablábamos con Vanina Vázquez, que es integrante de UTEC y del Movimiento Evita, y este informe de la situación social que tiene la Argentina, que le han presentado al Papa León XIV con motivo de su visita a la Argentina. Bien, tenemos un temita musical ahí preparado por el Luquita, ya volvemos.
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0: 11:43 de la mañana, seguimos en colectivo y querido Lea, ya estamos en 28 grados.
1: Ya estamos 28 grados, más exactamente 28,6.
0: 6. Bueno, se está viniendo el sonda.
1: Sí, señor.
0: Bueno, miren. Y sobre el final del recorrido de este en colectivo, nos vamos a conectar con el Cine Club Estoco y nuestro amigo de la casa, el Seba Ferreira. Hola Seba, ¿cómo te va?
2: Hola, saludos a toda la gente ahí de la radio La Mosquitera. Hola Dani, hola Lean, espero que estén bien.
1: Hola, ¿cómo va? ¿Cómo estás?
2: Nada. Escuchame, bien, Seba, muy contento acá.
0: Antes de hablar de cine,
2: son, al menos.
0: Antes de hablar de cine, ¿cómo estuvo ese cumpleaños?
2: Estuvo espectacular el cumpleaños. La verdad estuvo ahí, estuvimos descorchando, todavía se puede. Así que estuvimos brindando lindo. Estuvo complicado al otro día en el laburo, pero nada.
0: Bueno, pero se sobreentiende, che, fue mi cumpleaños.
2: Sí, totalmente. Todavía se sobreentienden. Acá la gente del laburo me dice el aguante todavía.
0: Ah, bueno, muy bien.
2: Así que
0: bien,
2: nada.
0: Muy bien. Bueno, Seba, seguimos con Añez Bardá.
2: Antes, hablando, seguimos con Añez Bardá. Pero antes de seguir, bueno, saludar a mi compañera de vida y del Cineclub Estoco, que también el día de hoy es la conmemoración de su natalicio. Estamos hablando de Lulina Blanco. Le mando un feliz cumpleaños que nos está escuchando.
1: Feliz cumpleaños, entonces.
0: Feliz cumple, Luli. Feliz cumple.
2: Y le puedo pedir algo, ¿cómo se llama? Al musicalizador, ahí si me está escuchando, para cuando nos vayamos.
0: Sí, de Luquitas, te escucha.
2: De la columna. Ajá. Le puedo pedir un tema, tú pa' mí de Caramelo Santo.
0: Tú pa' mí. Bueno, ahí te lo buscas y lo terminamos. ¿Tiene dedicatoria ese tema?
2: Sí, para ella, para la crack de Lulina Blanco, que realmente sin ella no solamente no pasaría muchas cosas en el cineclub, sino en mi vida. Así que dedicado totalmente a ella.
0: Vamos a hacer como en las radios de FM de antes, de Seba para Lulila.
2: Grande, muchas gracias. El tema para grabar sería.
0: ¿Cierto? No te lo pisamos entonces.
2: Por favor. Así que bueno, nada, y eso, y hoy estamos terminando, bueno, gracias chicos por ser cómplices de siempre, no solamente de en el cine, sino también en los sentimientos, porque uno se siente en confianza. Muy bien. Y la verdad que se los agradezco, compañeros.
1: Muy bien, amigo, muy bien.
2: Bueno, seguimos hoy con el ciclo. Seguimos con el ciclo.
0: Recuperate, Seba, y seguimos hablando. Bueno,
2: y seguimos hablando.
0: El cumple de la Lulina. Bueno, qué lindo. Feliz cumpleaños, Lulina. La verdad que para nosotros también es muy lindo charlar con ella de semana por medio. Los jueves siempre nos tira ahí buena información, buena onda. Y aparte es una de las partícipes de Doctor Cerebro, así que para nosotros también es importante hablar con ella.
2: Qué grande, gracias chicos, gracias por el aguante. Bueno, vamos a lo que nos llaman todos los días jueves, que es el cine. Bueno, hoy estamos cerrando el ciclo de Añez Bardá, el ojo femenino de la Nouvelle Vague, así le pusimos al ciclo, y estamos cerrando con Visage and Village, decían caras y lugares. También director y guionista de este documental, el segundo de la programación que estuvo bastante variada durante este mes. Y bueno, acá la directora Añez Bardá, junto con el fotógrafo y muralista, un amigo de ella, muy, muy compañero, que se llama JR, bueno, viajan por la Francia rural y forjan una insólita amistad donde estaremos viendo durante toda la película. Nada. Decirles que les esperamos a partir, como siempre, de las 20:30 horas ahí en el microcine municipal, en la calle 9 de Julio, al 500. Nada, los esperamos para cerrar este hermoso ciclo que ha estado concurrido y nada, han hecho, realmente el público ha hecho mucho el aguante y es gratificante poder programar estos ciclos y que la gente concurra, porque realmente siempre decimos que hay público para todos los gustos y es así.
1: Contanos un poquito cómo hay que acceder ahí para la entrada, ¿no? Sabemos que hay que ir un poquito antes.
2: Claro, si bien damos sala a las 21 horas, a partir de las 20-30 horas estamos repartiendo las entradas, que son gratuitas, pero están sujetas solamente a 100 butacas, a 100 localidades. Así que nada, los esperamos a partir de las 20-30 horas.
0: Bueno, Seba, yo siempre veo ahí la fila del estoco en el Instagram, y es real. Este ciclo ha tenido su concurrencia, así que yo lo que te pido es que 20-30 horas, a quienes nos están escuchando y quieran ir, a 20-30 horas, por favor, acercarse a retirar la entrada para que a las 21 empiece la exhibición de la película, ahí el 9 de julio al 500, que es el microcine municipal.
2: Exactamente. Bueno, también comentarles a la audiencia que, bueno, estamos terminando con este ciclo de Agnès Varda y que se vaya preparando ya para octubre, que se viene un ciclo de duelos. Estaremos haciendo Western versus Spaghetti Western, y son 5 jueves que vamos a estar pasando los clásicos pistoleros del Western Yankee, si se quiere, y vamos a estar pasando también del otro lado del charco, westerns europeos, que casi todos fueron entre Italia, España y otras localidades, que bueno,
0: eso
2: va a estar interesante.
0: ¿Cómo es que se les dio a los italianos por hacer western?
2: Los parches era que los italianos siempre inventaron casi el cine de explotación. Ellos, algo que pasaba que triunfaba, ponele, en Estados Unidos, ellos lo adaptaban a su cine. Es así lo que pasó con el tema este de los espaguetis. Empezó primero los Yankees, donde los Yankees siempre muestran más los paisajes, los senderos, las montañas, el cañón, todo lo que es el cine de John Ford, un poco incluso va a haber una película de él, un poco muestra eso. En cambio ya el espagueti más a los Sergio Leone muestra los rostros curtidos, un poco más, mucho más violencia, retrata más la violencia real de lo que fue el lejano oeste que lo que fue retratan los Yankees. De una crudeza muy, muy introspectiva y muy violenta. A mí, si me das a elegir, obviamente aguante John Ford, la diligencia, lo que ustedes quieran, pero aguante Sergio Leone con su trilogía del dólar, ¿viste?
0: Y Tarantino.
2: Y bueno, y Tarantino que chorea ahí a lo tonto. Así que nada, obvio. Aguante. Bueno, y la música, qué sé yo, Ennio Morricone, que es en eso para mí donde también le gana pero mucha ventaja. Mucha ventaja porque qué sé yo, icónicas, películas icónicas como que bueno, la que más se acuerdan, me parece que es el bueno, el malo y el fuelo, el bueno, el bruto y el cativo, así como en italiano, es una película que dura 3 horas y media,
0: sí, sí, sí,
2: pero que vale la pena cada minuto.
0: Claro, claro.
2: Nada. Bueno, entonces, eso nos vamos a estar encontrando el próximo jueves, pero hoy nos encuentra Agnès Varda.
0: Claro, hoy cerramos con Agnès Varda y esta propuesta para retirar la entrada a las 20:30 en el microcine municipal para la exhibición a partir de las 21, y gracias Andrés Cassiani por el flyer que está divino.
2: Aguante Andrés Cassiani, realmente que la retrató muy bella a Agnès, y realmente todavía me estoy preguntando cómo va a ser el del mes que viene.
0: ¿Cómo hace para superar ese
2: duelo? No sé, vos sabés que a mí, Andrés, esto es lo bueno cuando no tenés control de ciertas cosas, ¿viste? Y producís, que la sorpresa es todo. Sí, no, hay gente, eso es lo mejor para mí, ¿no? No le decís lo que tiene que hacer, pero no de una forma que le decís, bueno, esta es la temática de este mes y el chabón te viene con algo genial. Y la verdad que somos unos totalmente agradecidos y privilegiados de que todos los meses tengamos el arte de Andrés Cassiani.
0: Bueno, Seba, muchísimas gracias, no sé si te quedó algo.
2: Sí, me gustaría, después lo vamos a charlar tras bambalinas, pero recordar algo que pasó ayer en el barrio Ujembi, ¿sí? Nosotros queremos mucho a una persona ahí, que para nosotros es un oráculo, un referente, que es la escritora mendocina Judith Caruncho. No sé si la conocen, pero bueno, ayer se la ella tiene 83 años. Ayer la Subsecretaría de Cultura la homenajeó, pusieron una placa ahí en el Museo del Libro del barrio Bujenvil, la Biblioteca Popular Escritores Mendocinos. Y nada, Judith Caruncho, una gestora cultural, una loca hermosa, que lleva hace más de 30 años una biblioteca popular ahí en el barrio Bujenvil. Y bueno, el día de ayer la reconocieron poniendo una placa y nada, también mandarle un saludo grande a Judith Caruncho, que referente total.
0: Bueno, Seba, muchísimas gracias.
1: Muy bien, muy bien. Bueno, nos vamos a ir. Nada. Seba, te agradecemos mucho. Vamos a ir con el tema solicitado.
0: Sí, de Seba para Luli en su cumpleaños.
1: Bueno, bueno, le mandamos un fuerte abrazo a Luli. Gracias como siempre, Seba, ¿eh?
2: No, gracias a vos, Lean, gracias a Daniel, y bueno, les mando un abrazo y ya pronto nos tendremos que juntar a brindar.
1: ¿Cómo no?
0: ¿Cómo tenemos los dos cumpleaños, eso ya que festejar.
1: Lo estoy agendando.
2: Ya, hay que festejar.
1: Ya bueno. Pronto nos vamos, ya lo agendé.
0: Ya lo agendo. Bueno, nos vemos, Seba, gracias.
1: Bueno, un abrazo.
2: Nos vemos, saludo a toda la gente de La Mosquitera, abrazo grande.
1: Gracias, adiós.

0: Muy bien, siendo las 11:58 nos vamos despidiendo, pero antes, ¿sabes qué? Hoy es el día 24 de septiembre, aquí en Argentina es el día del colectivero. Así que un caluroso saludo para todos los colectiveros de la línea 500, ¿ah? Que es la que va y viene por acá.
1: Noto sarcasmo ahí.
0: Sí, no, no, no. No, son buenos muchachos. Lo que pasa es que a veces andan muy despacitos en el micro, ¿ah? Pero bueno, hoy es el Día del Colectivero, es una fecha vinculada con el nacimiento del transporte de colectivo en la ciudad de Buenos Aires. Esto fue allá por 1928.
2: Sí, señor. ¿Ah? Sí, señor.
0: Pero, bueno, ¿qué pasó? Un grupo de taxistas, había taxis ya en esa época, comenzó a ofrecer viajes compartidos con más gente, a poner una tarifa y a hacer un recorrido. Y ahí nació el colectivo allá por 1928.
2: Muy bien, si hay algo que me gusta de los colectivos, el fileteado. Eso ya no existe, por
0: ya supuesto. Ya no existe más.
2: No sé.
0: Ya,
2: lamentablemente. Mira. Bueno, no. Eso delata mi edad, pero antes los colectivos estaban bien, con dibujitos, sí, banderas. Sí, sí,
0: sí. Totalmente.
2: Así, el nombre de la empresa y todo eso. Totalmente. Bueno, le agrego ahí un dato de mi área. El colectivo también se llama ómnibus, porque ómnibus en latín quiere decir para todos.
0: Ah, no sabía.
2: Y entonces por eso se llama ómnibus.
0: Y también bondi.
2: Bueno, bondi es del portugués. Del portugués.
0: Ah, mira vos.
2: Viene también.
0: ¿Y micro?
2: Y micro, no, ya micro, no sé.
0: Mira vos. Bueno, se vincula con varios nombres.
2: Ah, ¿no? Claro. Pero sí, bueno, eso fue un invento que se hizo acá y... no deben haber estado muy contentos los taxistas en hacer eso.
0: Y vaya a saber.
2: Después hubo ahí, che, loco, ¿por qué te inventaste esto?
0: Claro.
2: me dejaste sin trabajo. Bueno, como todo. Bueno, querida audiencia, hemos llegado al final de este recorrido en colectivo del día jueves. Quédate con nosotros, vamos a estar pasando música. Y mañana, a partir de las 9 de la mañana, empieza otra vez el informativo Farco, un informativo federal donde se habla de todo lo que pasa en las radios comunitarias del país. Después 9:30 empieza en colectivo, otro recorrido con el equipo de los viernes. Mañana tenemos un día lindo. ¿Tenemos fútbol también, Luquitas?
1: Así es, hay fútbol a la noche, juega gimnasia.
2: Bueno, pero tenemos temprano por imposibles, vamos a ver qué pasa con De Cuyo al País y todo eso. Bueno, Luquita, muchas gracias.
1: Un placer, amigo. Saludo gracias. A la Abby.
2: Ah, Abby, cuídate. Gato, cuídate. Todos los que tienen nana de la mosquitera y de la comunidad, a cuidarse. Uh-huh. Lea, sí, muchas sí. Gracias.
0: Por favor, gracias a ustedes, gracias Lucas.
2: Nos vamos Daniel. A despedir con lo de
0: Nos
2: siempre.
0: Vamos a despedir como siempre, como todos los jueves.
2: Sí,
0: ¿eh?
2: corresponde.
0: Muy bien. Dígalo. El agua de Mendoza
2: no se negocia.

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10: Hola Argentina, saludos otra vez. Les damos la bienvenida a esta producción informativa nacional de Farco, el Foro Argentino de Radios Comunitarias. Compartimos con ustedes que nos reciben a esta hora en todo el país la segunda edición de hoy, jueves 24 de septiembre de 2026. El Senado sesiona hoy y el oficialismo buscará convertir en ley los cambios en el régimen de zona fría. El proyecto que elimina subsidios al consumo de gas en varias provincias tiene media sanción de diputados desde mayo. De convertirse en ley, perderán sus descuentos zonas de la provincia de Buenos Aires, Córdoba, Santa Fe, Mendoza, Salta, San Juan, San Luis, Jujuy y La Rioja, que fueron agregadas por ley en 2021 al régimen de zona fría, que alcanzaba solo a las provincias patagónicas, más Malargüe en Mendoza y La Puna jujeña. Estas últimas también van a sufrir aumentos, ya que mantendrán subsidios, pero solo sobre el precio del gas y no sobre todos los cargos de la factura, como es hasta ahora. Antes de la sesión, el jefe del bloque de Unión por la Patria, José Mayans, criticó los cambios que impulsa el gobierno y apuntó a los gobernadores que están negociando el voto de los senadores de sus provincias.
11: Es una cuestión del plan de gobierno del presidente Milei. O sea, de llevar los servicios que están dolarizados, tanto en petróleo como en gas, los servicios están dolarizados. Todos los servicios en la República Argentina a partir del gobierno de Milei están dolarizados y tienen un precio que supera ampliamente cualquier país de Latinoamérica. Cualquier país limítrofe le supera ampliamente los costos de los servicios argentinos. Y ahora estos que eran los subsidios, que eran una contemplación, primero para los ciudadanos, después para la micro, para la pyme, para el comercio, están llevando a ganancias exorbitantes a las prestadoras de servicios. A los gobernadores que están negociando esto, es una engaña de pichanga, como se dice, porque negocian por un mes y esto se retira prácticamente para siempre, ¿verdad? Así que bueno, no comparto esos negocios que dicen que son, pero en realidad negocian otras cosas, ¿verdad? Negocian esto que es mínimo y afectan al bolsillo de la gente y después tienen negociaciones que son prácticamente personales, lamentablemente.
10: Y también el oficialismo intentará aprobar hoy en el Senado los cambios a la Carta Orgánica del Banco Central, pero sería con modificaciones al texto original, por lo que debería volver a la Cámara de Diputados. El proyecto con media sanción establece que el presidente del banco pueda ser nombrado por simple mayoría, pero que para removerlo se necesiten los dos tercios de ambas cámaras, algo cuestionado por aliados y opositores. También el proyecto con media sanción de la reforma del Banco Central autoriza al banco a tomar deuda sin pasar por el Congreso. Mayans también criticó esta reforma.
11: La deuda aumentó más de 100.000 millones de dólares y el Banco Central tiene reservas negativas. El Banco Central está sustentado por la SWAT, por el Fondo Monetario Internacional, o sea que las reservas que tiene son reservas de deuda prácticamente. Ahora estos señores pretenden tener como sustentación de las reserva créditos que están garantizados por el depósito de la gente, ¿verdad? Entonces acá vamos a tener un problema muy serio. Entonces, aparte de eso, el hecho de endeudarse sin autorización del Congreso, vamos a terminar con una deuda similar a la que ya tenemos. Y el tema es que la deuda paga el pueblo argentino, ellos son expertos en endeudarse y después lo tienen que pagar los jubilados, los pensionados, los docentes, los médicos.
10: Declaraciones de José Mayans, el presidente del bloque de senadores de Unión por la Patria, en la previa de la sesión del Senado de hoy. La Asociación Trabajadores del Estado, ATE, ocupó hoy la sede de la Obra Social de las Fuerzas Armadas en rechazo a los despidos y el vaciamiento. Además del reclamo de sus trabajadores, la Obra Social tiene el cuestionamiento de sus afiliados por el corte de las prestaciones. Desde ATE denunciaron un vaciamiento y aseguran que esta obra social tenía, al comienzo de la gestión Milei, un superávit de 25 mil millones de pesos y ahora tiene una deuda de más de 500 mil millones. Vamos a escuchar lo que decía Rodolfo Aguiar, el secretario general de ATE a nivel nacional, durante la protesta de hoy en el edificio de la obra social de las Fuerzas Armadas.
12: Ahora vienen por las fuentes de empleo de cientos de trabajadoras y trabajadores de todo el país. Y están vulnerando un derecho constitucional elemental como es la estabilidad del empleo público. Estabilidad que no solo tienen las trabajadoras y los trabajadores de la planta permanente, también las contratadas y los contratados. Digo esto porque la ley es clara. Cuando una trabajadora, un trabajador, una compañera, un compañero realiza las mismas tareas que el de planta permanente, cumple una misma franja horaria y recibe instrucciones del mismo superior jerárquico, la ley establece que hay un fraude laboral y que, corrido el velo de ese fraude y tratándose del Estado, el trabajador o la trabajadora tiene que ser inmediatamente dotada de estabilidad, y la estabilidad está protegida por la Constitución, y los delitos que se cometen contra la Constitución Nacional están contemplados en el Código Penal. Un código penal que además agrava el mínimo de pena de prisión en un tercio, cuando si quien delinque contra la Constitución tiene el carácter de funcionario público. No nos cuesta imaginarnos cómo termina esto. Si se animan, se van a ir esposados por esta puerta y los trabajadores van a volver a ocupar cada uno de los lugares de trabajo.
10: Declaraciones de Rodolfo Aguiar, el secretario general de ATE, durante la ocupación que realizó el sindicato en la sede principal de IOSFA, el Instituto de Obra Social de las Fuerzas Armadas y de Seguridad. Vamos ahora a Córdoba, porque allí se prepara un gran operativo para la visita que hará el Papa en noviembre y se espera la participación de 1 millón de personas en la misa que será en el predio de la Fábrica Argentina de Aviones. El informe de nuestro compañero Tito Guzmán.
13: Hola Pepe, muy buenos días. Buenos días a la audiencia de nuestro noticiero en Argentina. Córdoba se prepara para la visita del Papa León XIV. El día confirmado es el 10 de noviembre, día martes, y será feriado en la provincia. El ministro de Seguridad, Juan Pablo Quinteros, anticipó ayer acciones y medidas excepcionales y esto decía al respecto.
14: Nosotros vamos a trabajar, como le decía su compañero, con un operativo interfuerza, con Gendarmería, Prefectura, Policía Federal y PCA. Nosotros desde la policía ya hemos dicho que vamos a tener más de 11.000 efectivos en calle. Cuando decimos efectivo en calle, decimos efectivos activos, y hoy tenemos la suerte de tener más de 5.000 cadetes y aspirantes cursando sus estudios para ser policía. Lo vamos a tener todo en calle, con lo cual se va a hacer, pero no se circunscribe solamente a Fadea, al arzobispado y la calle. Nosotros vamos a cuidar todas las rutas provinciales, porque nosotros a la gente le vamos a dar seguridad de que ingrese a Córdoba hasta que se vaya de Córdoba. Es más, vamos a tener una reunión con los ministros de otras provincias y con las policías de otras provincias para que hagamos un operativo interprovincial también, para que la gente pueda venir a Córdoba con absoluta seguridad.
13: En el predio de Fadea, la Fábrica Argentina de Aviones, donde el Papa oficiará la misa, se instalarán vallas, baños públicos y un hospital móvil. Habrá también transporte público gratuito y un operativo de tránsito especial para recibir a casi 1 millón de peregrinos y peregrinas que llegarán también desde otras provincias, como lo anunciaba el ministro. Para el informativo Farco, reportamos desde Radio Sur 90.1 FM, Villa El Libertador, Córdoba, capital.
10: Vamos ahora a Mendoza porque allí, como en otros lugares del país, hay alerta por las consecuencias que pueda traer el fenómeno del Super Niño en la provincia. El informe de nuestro compañero Juan Pablo Gallá desde la radio comunitaria Cuyum de Godoy Cruz.
15: Buenos días, audiencias del informativo Farco. En Mendoza el Super Niño parece que vienen serios con pronósticos de gran cantidad de lluvias en momentos en que no se producen. Así lo reafirma el meteorólogo Martín Cabañaro, entrevistado por Radio Tierra Campesina.
16: Sí, sí, yo siempre digo que no, que el tema de mediatizarlo y asustar a la gente tampoco está bueno, pero tampoco hay que escaparle al hecho de que los pronósticos, y yo sinceramente nunca había visto un nivel de certeza que estén dando los organismos internacionales, la Organización Meteorológica Mundial, la doctora Celeste Saulo, que ha salido varias veces por los medios, y decir que el nivel de certeza con el que se va a producir el fenómeno es del 100%.
15: Ante esta situación, el gobierno de la provincia ha anunciado algunas obras de infraestructura y limpieza y una reunión en la que no se invitaron ni bomberos de la provincia ni organizaciones sociales. Ante esto, la Mesa de Barrios Populares nos cuenta qué decidieron hacer la voz de Laura Martínez.
17: Fue a raíz de la el pedido de las vecinas y los vecinos, porque claro. En las redes permanentemente se difunde no solo esta reunión, pero bueno, todos los eventos climáticos, este cambio climático que dicen que no existe, pero parece que sí. Entonces, bueno, decidimos reunirnos, organizarnos y tener ideas, porque lo que surgió de esa reunión que vimos por televisión, por supuesto, porque como bien decís vos, no nos han invitado, ¿qué hacemos en lo preventivo? ¿Qué hacemos antes? ¿Qué haríamos durante? Y lo posterior, que sí, también es responsabilidad nuestra, y todo el proceso, es decir, organizarnos para cuidarnos.
15: Ante las típicas respuestas y sugerencias de los gobiernos, la crítica de las organizaciones de barrios populares señala la insuficiencia de la mirada.
17: Entonces, bueno, nos reunimos y ya estamos con un primer documento en lo que sería la prevención, que tiene bastantes puntos, pero lo cual también depende, ustedes saben que hay 360 barrios populares en la provincia, pero eso se podría aplicar para todos los barrios, lo que hemos trabajado. Es un documento que vamos a presentar porque surge de lo... Porque, bueno, ahí te dicen la mochila de emergencia. Imagínate, eso viene de vieja data, yo era joven. Nos decían lo de la mochila de emergencia, lo de la puerta. Bueno, hay gente que no tiene ni mochila, entonces, ¿qué sería una mochila? Con las mochilas de los chicos de la escuela, suficiente, ¿no? No hay mochilas. Cuando el gobierno, cuando senadores de cualquier color partidario hablan de mochilas de emergencia, muestran también un desconocimiento de cuáles son los elementos que hay en las familias.
15: En su documento señalan cosas como mapeo del barrio para identificar casas vulnerables y zonas de inundación, limpieza comunitaria de acequias, cunetas, alcantarillas, pasajes y calles, acuerdos entre familias para un punto de encuentro y otras sugerencias para el autocuidado. Desde Mendoza, reportó Radio Comunitaria Cuyum 89.3.

0: información deportiva en el noticiero de Farco, porque Argentina y Paraguay jugarán la final del fútbol masculino en los Juegos Suramericanos. Será el viernes. El informe de nuestro compañero Iván Alday.
1: Hay final definida que se jugará el viernes en el Coloso entre Argentina y Paraguay. La albiceleste le ganó a Perú 1-0 con el gol de Spínola, el nombre formado en River, en el minuto 44. Y Paraguay hizo lo mismo ante Chile con tanto de Bogarín también en tiempo suplementario al minuto 46 del complemento. En consecuencia, la final por el oro será Argentina-Paraguay buscando revancha de la caída en manos del conjunto guaraní en el primer partido por 2-1, y en el bronce jugarán Chile y Perú. Todo se definirá el viernes. Deportes, Noticiero Nacional de Farco, Iván Alday.
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0: Y hasta aquí llegamos con Informativo Farco por hoy, jueves 24 de septiembre de 2026. Cristian Torres estuvo en controles, Pepe Frutos en la conducción y las radios que integran Farco en la producción. Volvemos mañana, que tengan buen resto del día. Chau.
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16: Con tigre delante no hay burro con reumatismo.
15: Un refrán a tiempo, el mejor argumento.

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emperadora tiene la talabartera y una carne como el agua cristalina de Lucena. Cuando movía las faldas en tiempos de primavera, olía toda su ropa a limón y a hierbabuena. ¡Ay, qué limón, limón de la limonera! ¡Qué apetitosa talabartera!

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2: El camino nunca tuvo fin.
3: Por eso siempre nos llamó.
2: El camino pide un fin.
3: Por eso se lo damos.
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3: Por eso estamos en el camino.
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2: 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Ramiro Prost.

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6: 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El buey solo bien se lame, el prójimo.

Muchas gracias. Te hubieras puesto lentes. Puta, qué emoción. Estamos algo nerviosos, pero bueno, también nos sentimos acogidos por nuestro público. Oh, qué chido. Pues afortunadamente, y después de 15 años, podemos seguir diciendo que llegó el Café Tacuba para que todo el mundo le meta el tacón a esa canción.

Siempre hemos vivido en la miseria y nos acomodaremos a ella por algún tiempo. Pero no olvide que los obreros son los únicos productores de riqueza. Somos nosotros los obreros los que hacemos marchar las máquinas en las industrias, los que extraemos el carbón y los minerales de las minas, los que construimos ciudades. ¿Por qué no vamos pues a construir y aún en mejores condiciones para reemplazar lo destruido? La ruina no nos da miedo. Sabemos que no vamos a heredar nada más que ruina, porque la burguesía tratará de arruinar el mundo en la última fase de su historia. Pero a nosotros no nos dan miedo las ruinas, porque llevamos un mundo nuevo en nuestros corazones. Ese mundo está creciendo.

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En estos momentos le pediría la presencia a este sacerdote satánico. Con ustedes, Lino Nava de La Lupita.

como siempre, dedicado para toda la banda que tenemos enfrente esta noche. Esta es la Chica Banda.

aprovechando esta presencia satánica arriba del escenario, les quisiera preguntar a todos y cada uno de ustedes si la música loca, la música desenfrenada, la música de los jóvenes, la música del rock los hace vibrar tanto como a nosotros mismos. Al parecer este es un verdadero concierto de rock and roll, pero no hay ningún concierto de rock and roll y mucho menos una celebración de 15 años sin que haya un recuerdo. Y para ello le voy a pedir a Luis Ledesma que baje en estos momentos de su podio y que haga entrega de unas valiosas preseas para que un par de ustedes pueda llevar a casa un recuerdo y diga: yo estuve en el concierto en los 15 años del Café Tacuba. Ay sí, se la aventó a su prima.

gracias, Luis. Normalmente solo hace entrega de dos. Esta noche fue muy generoso. Gracias por tu generosidad. Yo me le acerqué y sus negros mudos toqué. Y mi amor, yo le di a ella.

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aparece de repente, intensamente, la mágica luz que te iluminará. Hoy es un nuevo día, querida mía, yo contigo quiero celebrar. Por todas nuestras vidas, yo lo juro, por la luz que me ilumina, que voy a luchar por lo que quiero, por lo que...

0: Hay hombres que luchan un día y son buenos. Hay otros que luchan un año y son mejores. Hay quienes luchan muchos años y son muy buenos. Pero hay los que luchan toda la vida. Esos son los imprescindibles. Bertolt Brecht.
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Hay un árbol de nuestro paisaje mendocino, argentino, latinoamericano, que guarda secretos ancestrales. Aquí en Mendoza lo conocemos como el pimiento, pero su nombre es Aguaribay.

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16: Que sea ahora, Gimnasia, basta. Pare de sufrir, decía el Pastor a las 12 de la noche. 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Va Crego. Gimnasia. De primera, el Lobo es de primera. Contra todos, el Lobo del Parque.
17: Yo soy tu amigo.
16: ¡Va Sebastián Villago! ¡Gol! ¡Grítelo, hincha leproso! ¡Grítelo en Villa del Parque! ¡Grítelo! En cualquier rincón de la provincia de Mendoza, grítelo, leproso, grítelo, leprosa. ¡Hay campeón de Copa Argentina y es Independiente Rivadavia!
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0: por más juicios y castigo para todos los genocidas militares y civiles que siguen caminando por nuestras calles.
1: Algunas veces mejor no preguntar, por una vez que algo sale bien. Si todo empieza y todo tiene un final, hay que pensar que la tristeza también se va.